0: The Paul Butterfield Blues Band, I've Got a Mind to Give Up Living, the name of the tune. He hablado anteriormente sobre tan importante era este grupo, no solamente porque eran buenos músicos, es obvio, supongo, pero porque en los 60s no habían muchos grupos de blancos tocando los blues, especialmente en el sur de Chicago, lleno de club de blues. Era la música primeramente en esa época de los afroamericanos, y aquí de repente había un grupo de blancos, Paul Butterfield, líder, un virtuoso en la armónica, vocalista, y por supuesto dos guitarristas bien conocido después, Michael Bloomfield, Elvin Bishop. It was era una explosión, tú puedes decir. No es para exageración, porque no habían nada de grupos como así anteriormente. They had sound like Muddy Waters, or, well, they sounded like Muddy Waters with B.B. King on lead guitar, I guess would be the best way to place it and put it in. They rested on the music rested on a solid foundation of a hardcore rhythm section. Bassist Jerome Arnold, and the original drummer was Sam Lay. Savoy Brown Blues Band, segundo en el set, Keep on Rollin'. La música de este hombre, Kim Simmons, líder de este grupo, ha sido era un pionero en la desarrollo de los blues en Inglaterra. Desde los 60s, Kim Simmons y otros, también los Rolling Stones, The Who, Jimmy Page, y Eric Clapton era importando grabaciones, cintas de los Estados Unidos, estudiando profundamente los blues y creando una escena de blues en Inglaterra. Savoy Brown has been doing it for a lot of years. Después, comenzando como un grupo, los músicos adentro del grupo, David Malachowski, Jerry Sorrentino, and Dennis Cotton, era perfecto detrás de Kim Simmons, vocalista, lead guitarrista, y un historiador estudiado bueno la historia de los blues también. Bob Marley, doing One Love and People Get Ready together. I don't think you can overstate what Bob Marley did. He basically and almost single-handedly was responsible for the consciousness being raised of everyone else as to world music. Hear one of my favorite Bob Marley songs. His legendary London concert, I think that was recorded for the world in about 75, can be considered the beginning of the world music movement. And what he did for the music of Jamaica, he also did, don't forget, for the music of Africa. He expanded our horizons, and he was much more important than his own music. Personally, I like the music because of the spiritual values that centered his life. They were always present, and he never forgot to thank God for all the blessings of life as well. Bob Marley. All right, we'll be back in a moment with more great music.
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0: Comenzando el último set, Creedence Clearwater Revival, haciendo una canción originalmente por Dale Hawkins, un rockabilly, un clásico de rockabilly música. Por supuesto, uno de los más importantes, más exitoso de las bandas en la historia de los Estados Unidos por siempre. Creo que tuvo 11 o 12 número unos en popularidad vendidos en los Estados Unidos. Solo los Beatles tuvieron más. Y últimamente, finishing things up, The Sound of Smokin' Joe Kubek and his incendiary guitar. I guess that's one of the reasons they call him Smokin' Joe, or called him Smokin' Joe. He used to stick a lit cigarette behind the guitar strings when he was playing too, and apparently he accidentally set his guitar on fire more than once. That would also contribute to his nickname. I Need More, the name of the tune by a great Texas blues group. Well, that's it for this evening. We'll be back with you very soon. I'd like to give thanks especially to Eduardo Brazales, El Genio, the genius as he's known at the station. 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

0: Bienvenidos, amigos y aficionados de jazz, a Noches de Jazz. Soy Ron Gordon, su anfitrión, y como siempre, la música aquí es chévere, siempre chévere. We started with Terje Rypdal. Terje de Noruega. Este hombre estaba estudiando musicología a la Universidad de Oslo, la capital de Noruega, asistiendo también el Conservatorio de Música en Oslo. Y después estaba estudiando composición bajo Finn Mortensen, uno de los más famosos de los compositores en su país, y también después estaba estudiando bajo George Russell, un norteamericano, pero estaba tocando y enseñando por allí en Noruega en esta época. Originalmente en una banda de rockeros psicodélica, y después estaba uno de los más famosos de las estrellas en la etiqueta de ECM por muchos años. Tiene un estilo en guitarra diferente que la mayoría, más como un sueño más abstracto, ¿no? Second in the set, filling things out with the sound of the brasileño Egberto Gismonte, world-renowned as a composer, as a multi-instrumentalist, and often playing on instruments that he literally invented and built himself. I saw a stringed instrument that he was playing on once. It looked like it had about 15 different strings on it, but he did it, and his music is always beautiful, with an influence from the jungle of Brazil, from the Amazon to the rhythms of the coast. Always his music is unforgettable. He grew up in a musical family. Both his grandfather and his uncle were band leaders. He started to take piano and music theory lessons at 5 years old. And at that time, he picked up the clarinet and flute. I'm talking about at the age of 5. Also studied in France, where he became the not only a student, but a conductor and orchestrator as well. Egberto Gismonte, one of the giants of Brazilian jazz and one of my favorites. Bueno, tenemos mucho más para ustedes exclusivamente aquí en Noches de Jazz. Soy Ron Gordon y regresaremos.
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0: comenzando el segundo set con el sonido de la guitarra de Ralph Towner. Me gusta, es mi preferencia escuchar a la música de Ralph Towner cuando está haciendo, tocando como un solista, porque me siento como si fuera perdido cuando está tocando con sus ritmos tan complicados y hay muchos otros instrumentos. Estoy hablando de su grupo y la mayoría de sus grabaciones con Oregon, su grupo también. Aquí, como solista, para mí, perfecto. The Shadow of Your Smile, by Tony Bennett, segundo en el set. Hemos hablado muchas veces sobre esta leyenda en el mundo de jazz y por buenas razones. En los 40s estaba cantando regularmente en Greenwich Village, un barrio en Nueva York, y estaba en la plataforma con Pearl Bailey, como un cantante de baladas y jazz también con ella. Y por suerte, Bob Hope, estrella de cine y también comedian, bien conocido, estaba en la audiencia. Estaba preguntando a Tony si tú puedes juntarme en mi show en gira constantemente, y era el comienzo de una carrera muy famoso por Tony Bennett. And Dexter Gordon finished things out, setting the pace. This man was justifiably a legend on the saxophone, starting off with Lionel Hampton, went to his own group where he featured as a sideman on the piano, Nat King Cole, who later, of course, became a famous vocalist. In 62, 63, I think it was, he toured Europe, and he loved it so much he stayed there the next 14, 15 years. He presided over a number of excellent sessions for the Blue Note label and became their number one attraction. The sessions included other expatriates, people like Bud Powell on the piano, Kenny Clarke on the drums, and so on. Eventually, in the mid-70s, he returned to New York, well-known and deservedly much more famous by that time from his Blue Note recordings. Bueno, regresaremos en un ratito. Soy Ron Gordon, su anfitrión con los mejores músicos en el mundo de jazz, aquí en Noches de Jazz. Júntanos cada semana, y es cortesía, naturalmente, de Antena 1. Regresaré.
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0: Comenzando la tercera set, deseamos escuchar otra vez a Tony Bennett, un voz que me gusta tanto como casi todos los aficionados de jazz. Autumn Leaves, aquí un estándar, es por seguro. Y segunda en el set, Wayne Shorter doing Witch Dance. He was kind of the idea man, I guess you could say, behind the legendary Miles Davis Quintet in the 60s, and he brought this same energy and creativity to his work with Herbie Hancock, who we played frequently on our show. His talents were in demand more than in the jazz world. He found himself with top pop artists like Joni Mitchell and Steely Dan, and eventually he was forging ahead with new directions in music as the Phantom Navigator album in the mid-80s, I think it was, demonstrated. It contained four keyboards, a battery of drum machines, and an expansion of the electric sound that he, Wayne, had developed when he spent years as a frontman for Weather Report. Eche Corea, también, Trance Dance, el título de la canción, la tercera en el set, uno de los más significantes de los jazzmen desde los 60s, y uno que estaba tocando no solamente en el estilo de sus maestros y mentors, mentores como, por ejemplo, Bill Evans, McCoy Tyner, y otros, pero uno de los mejores en la teclada eléctrico, es synthesizer también, es compositor de muchos de los estándares de jazz, incluyendo Spain, La Fiesta, and Windows. Estaba tocando a la edad de 4 años, y sus influencias como un joven era Horace Silver and Bud Powell. Bueno, tenemos mucho más para ustedes exclusivamente aquí en Noches de Jazz. Soy Ron Gordon y regresaremos.
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0: un don, sin duda, en la guitarra. Y ha sido en giras internacionales por muchísimos años, incluyendo en la plataforma en Copenhagen, Athens, Seoul, Corea, Taipei, and on. Muchas grabaciones por la etiqueta de Jazz EMA. Discúlpame, EMI, AMAE, incluyendo Cuba, que estaba una grabación simplemente extraordinario. Carmen McRae, They Can't Take That Away From Me, la tercera, hemos hablado de ella también, una de las mejores cantantes, mujeres en el mundo de jazz siempre. Creo que estaría en el nivel de, por ejemplo, Ella Fitzgerald. Para mí, entre otros cosas, estaba bien conocido como un cantante de melodías desconocidos o casi desconocidos. Antes estaba aplicando su toque y durante sus 5 años con Decca, una de las etiquetas, otras etiquetas de jazz, estaba realizando su sueño como una estrella en la plataforma y en todo el mundo de jazz. Carmen McRae, what a voice. Bueno, regresaremos en un ratito con nuestro último set exclusivamente para ustedes aquí en Antena 1. Soy Ron Gordon y tú tienes los mejores músicos en el mundo de jazz aquí en Noches de Jazz.
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0: Manja de Carnival, comenzando nuestro último set, el sonido de un hombre de Bélgica. No es bien conocido como un país donde hay muchos jazzistas, pero este hombre es la excepción, y desde los 40s o 50s, especialmente en la armónica, un instrumento no bien asociado con la música de jazz, una leyenda después muchos años. Estaba tocando con Django Reinhardt, guitarrista gitano, y Charlie Parker, The Bird, en el saxofón. Y a pesar del hecho que no puede leer la música, estaba tocando con tan alto nivel de destreza, es por seguro. Horace Silver finished things off for us for the set and the show, Song for My Father. He has a style that it really is quite eclectic. It draws from gospel, from bebop, and Latin and R&B sources as well, I think, anyway. One of the major musicians of the hard bop and soul jazz movements of the 50s and 60s out of Connecticut, listening as he grew up to the music of Africa, because his father was from Cape Verde, the Afro-Portuguese nation. He moved to New York in 51 and played and recorded with a number of jazz stars before leading his own group. I'm thinking of the recordings he did with Lester Young, Coleman Hawkins. I think he also was on some of the recordings with Milt Jackson, and for sure I know Miles Davis as well. The guy got around. I guess that's what you'd have to say. Horace Silver, Song for My Father. Bueno, es todo para esta noche. Y como siempre, tuvimos para ustedes exclusivamente aquí el mundo de jazz. Regresaremos muy pronto con más de la música aquí en Noches de Jazz. Well, that's it for tonight, jazz heads. Got to move on, but we'll be back very soon. That's a promise, with more of the best jazz you ever heard. Until then, I'm Ron Gordon reminding you, be cool. We'll see you next time. Take care.
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Muy buenos días, bienvenidos todos.

0: otros en los recorridos. Decirles que les vaya muy bien también a los chicos que escuchan Notimundo al día y que se informan, por supuesto, con nosotros a través de 98.1. Bienvenidos, desearles que tengan una linda semana, que sea provechosa, por supuesto, para los objetivos que tienen. Nosotros acá con las noticias actualizadas al inicio de esta jornada. Hoy el caso Sinohidro, las 10 claves del juicio contra el expresidente Lenín Moreno y otros 20 procesados. El expresidente y 20 personas enfrentan cargos por cohecho tras el presunto cobro de sobornos por la central hidroeléctrica Coca-Codo Sinclair. Quisiéramos empezar, evidentemente, con buenas noticias. Sabemos que la gente está molesta ya por temas de corrupción, porque todo el mundo los quiere tapar, pero dejemos que la justicia hoy haga su trabajo. Debemos contarles, por supuesto, lo que está ocurriendo. Gasto en medicamentos e insumos médicos para hospitales del Ministerio de Salud cayó en un 37% en lo que va del 2026. Ya está el ministro 2 semanas y esto no despunta. No hay buenas noticias, quisiéramos leer otro tipo de titulares, pero seguimos con esta situación en el sistema de salud. Bueno, bienvenidos todos. Vamos a recordarles que hoy es pico y placa para los que terminan en 1 y 2. Vamos a tener como invitado a Osvaldo Landazuri, analista económico, sobre las compensaciones al transporte y las planillas eléctricas y las resoluciones de la CAN en el tema Ecuador-Colombia. Trajano Lugo, presidente de la Asociación de Pacientes de Esclerosis Múltiple del Ecuador. Pacientes con esclerosis múltiple están en riesgo. Esto ante la falta de medicamentos y de políticas claras. Vamos a averiguarlo. Siga la transmisión en video de este noticiero por nuestro canal de YouTube FM Mundo Live en www.fmmundo.com. Si van a comunicarse con nosotros, háganlo por favor al 098-999-9819. Saludamos en Cuenca a través de Radio Antena 1, 90.5 FM. Estos son los titulares de hoy.
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0: Diario El Universo, elecciones seccionales en Ecuador, CNE organizará 45 debates obligatorios para prefecturas y alcaldías. José de la Gasca cuestiona la calificación en el concurso para fiscal general y anuncia impugnación. El portal Primicias, Fabián Calero, exgerente de SELEC, afirma que pretenden convertirlo en el culpable elegido del caso Apagón. La policía reporta más de 1.700 detenidos en 7 días del toque de queda en Ecuador. Diario El Comercio, siniestro de tránsito en la vía El Triunfo, deja 2 fallecidos este domingo 10 de mayo. Expreso, Pavel Muñoz confirma que la Revolución Ciudadana buscará la reelección a la alcaldía de Quito. El Telégrafo, 3 presuntos integrantes de los choneros fueron abatidos en operación militar en Los Ríos. Diario El País de España en lo internacional, Donald Trump considera totalmente inaceptable la respuesta de Irán a su propuesta de paz. CNN en español, Estados Unidos aumenta vuelos militares de vigilancia cerca de Cuba. En nuestro portal Notimundo destacan las siguientes exclusivas. Mantener competencias al transporte sin planificación técnica es financieramente imposible, según expertos. La resolución de la CAN sobre Ecuador y Colombia es un faro de luz para resolver la disputa arancelaria, afirma la Cámara de Comercio de Ipiales.
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0: Amables oyentes, este es el detalle de las noticias. El Consejo Nacional Electoral anunció la ejecución de 45 debates obligatorios para las candidaturas a prefecturas y alcaldías de cara a las elecciones seccionales y del Consejo de Participación Ciudadana y Control Social del próximo 29 de noviembre. Según el Consejo Nacional Electoral, entre el 12 y el 26 de noviembre se llevarán a cabo 21 debates correspondientes a las candidaturas a prefecturas en las provincias de Azuay, Bolívar, Cañar, Carchi, Cotopaxi, Chimborazo, El Oro, Esmeraldas, Guayas, Imbabura, Loja, Los Ríos, Manabí, Morona, Santiago, Napo, Orellana, Pichincha, Santa Elena, Santo Domingo de los Áchilas, Sucumbíos y Tunguragua. Además, se desarrollarán 24 debates para alcaldías en jurisdicciones que cuentan con más de 100.000 electores. El alcalde de Quito, Pavel Muñoz, confirmó que

0: va por la reelección en los comicios seccionales del 2027. El anuncio lo hizo en la Asamblea Provincial de la Militancia de Revolución Ciudadana en Pichincha, desarrollada el sábado en el sur de Quito, donde participaron dirigentes, autoridades locales y nacionales de ese movimiento político.
1: Por eso, y hace poco Paola solía decir, no me quiero ni imaginar un gobierno del nivel de autoritarismo que el que tenemos en la prefectura, en la alcaldía, en las juntas parroquiales. Por lo tanto, si no nos queremos imaginar eso, les confirmo el día de hoy, compañeros y compañeras, que la Revolución Ciudadana va a la reelección de la alcaldía de Quito.

así va empezando la campaña política. También ADN va presentando sus candidatos en diferentes sectores de la ciudad. Y se van conociendo nombres, ¿no? Si ustedes quieren opinar, el 098-999-9819. Cambiamos de tema. El presidente de la República suscribió el decreto ejecutivo número 379, con el cual dispone a las instituciones del sector eléctrico analizar y ejecutar las acciones necesarias para establecer una compensación excepcional en el consumo de energía eléctrica de abril del 2026, dirigida a usuarios residenciales afectados por eventos climáticos extremos. La medida contempla una compensación equivalente de hasta 180 kilovatios de consumo del servicio público de energía eléctrica, incluido el rubro de comercialización correspondiente al mes de abril. El beneficio aplicará para usuarios residenciales regulados de las provincias de Guayas, Los Ríos, Manabí, Santa Elena y El Oro, así como el Distrito Metropolitano de Quito en la provincia de Pichincha. El decreto precisa que el excedente del consumo por encima del valor compensado será asumido por el usuario. Además, se encarga la ejecución de la medida al Ministerio de Ambiente y Energía, a la Agencia de Regulación y Control de Electricidad y a las empresas distribuidoras en el ámbito de sus competencias. Para la implementación de la compensación, la Agencia de Regulación y Control de Electricidad deberá solicitar al Ministerio de Economía y Finanzas el dictamen previo correspondiente conforme a la normativa vigente sobre subsidios, compensaciones o rebajas en el servicio público de energía eléctrica. Las 6:11 a.m, los grandes casos de corrupción que no tienen un responsable. Hablamos del caso Progen, del caso Catamayo, del caso Austral. Hay serios indicios, pero la fiscalía ha mirado para otro lado. Hay documentos. Este fin de semana se conoció que la empresa Progen no pudo ya bloquear las cuentas y transferencias que se hicieron desde el Ecuador por 110 millones de dólares. ¿Quiénes hicieron esas transferencias? ¿Quiénes las autorizaron? ¿Quiénes recibieron pagos acá en el Ecuador? ¿Cómo así fueron a visitar Progen? ¿Cuáles son los funcionarios que fueron a pasearse a Disneylandia y a comer en hoteles 5 estrellas? Eso lo sabe Selec. Ahora resulta que nadie sabe. El ministro Luque dice que él fue a Progen, pero que él no ha dispuesto nada. O sea, fue por nada. El señor Calero anoche emitió un pronunciamiento. Escuchen lo que dijo. El exgerente de Corporación Eléctrica del Ecuador, Fabián Calero, se pronunció en un comunicado donde asegura su inocencia en el caso Apagón y asegura que se ha creado una narrativa en su contra por intereses políticos. Calero informó que cambió su equipo legal y cuestionó que la fiscalía quiera formularle cargos en contra de él de haber entregado información valiosa para la investigación. Durante meses, dice Calero, mi silencio no fue omisión, sino un estricto deber legal y un acto de respeto institucional derivado de mi ingreso al Sistema Nacional de Protección y Asistencia de Víctimas, Testigos y otros participantes en el proceso. Calero señala, es inaceptable que tras haber entregado información relevante, la Fiscalía ejecute un giro inexplicable al notificarme con una solicitud de formulación de cargos, pretendiendo convertirme en el culpable elegido para encubrir intereses políticos, señaló el exfuncionario. En el marco de la audiencia de formulación de cargos del caso Apagón, que investiga los contratos de Selec con la estadounidense Progen, y que se realizará el jueves 14 de mayo. Yo no fui. Entonces, ¿quién fue? ¿Quiénes fueron las autoridades? Desde la cabeza, ¿quiénes autorizaron la emergencia? ¿Quiénes dieron las disposiciones? ¿Quiénes hicieron las necesidades técnicas, los términos de referencia? ¿Quiénes conformaron las comisiones técnicas? ¿Quién escogió Progen? ¿Cuál es el nexo con Progen? ¿Quién es el nexo con Austral? Esas son las preguntas. ¿Quiénes son los que viajaron a Estados Unidos a darse una vueltita por Disneylandia y a comer en los mejores hoteles, invitados por Progen? ¿Eso nos pueden decir las autoridades, ya que la fiscalía no lo puede decir por la investigación que lleva? Pero empiezan a salir comunicados diciendo, no, yo no fui, yo tampoco fui, yo soy perseguido político. Yo soy el objetivo político. Esto es por intereses políticos. No, señores, se llevaron 110 millones de dólares en el caso Progen.
y 74 millones en el caso Austral. Y eso no vamos a dejarlo pasar, porque el país necesita respuestas, porque ese dinero los necesita la salud y hay que recuperarlo. 6:15, 6:15. Y claro, tras el comunicado de Calero, el exministro de Energía Roberto Luque, actual ministro de Transporte y exministro de Energía, también se pronunció y aseguró que no tuvo participación directa en las contrataciones relacionadas con Progen. Entonces esto se hizo solo. Luque dice que sus actuaciones correspondieron a tareas de coordinación y rectoría sectorial durante la crisis energética del 2024 y afirmó que SELEC mantenía autonomía para ejecutar los procesos contractuales. Además, defendió que se investigue la ruta del dinero pagado a Progen para identificar quiénes se beneficiaron de los recursos y determinar posibles responsabilidades dentro del caso. Las 6:16, 6:16.

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1: Mientras por un lado hay indolentes que se dejan robar 110 millones de dólares en contratos truchos, la salud en el Ecuador sigue en crisis. El gasto en medicamentos e insumos para hospitales del Ministerio de Salud cayó el 37% en lo que va del 2026, cifra confirmada por el Ministerio de Finanzas. Y esto no es solamente cifras, por supuesto que no. Hay vidas, hay personas detrás de toda esta crisis, detrás de toda esta indolencia. La Asociación de Pacientes con Esclerosis Múltiple y Enfermedades Desmielinizantes del Ecuador envió una carta al presidente Noboa, lo hizo el 4 de mayo, hoy llevamos 11. Para un enfermo, una hora, un minuto, un día, un mes, es básicamente su supervivir, sobrevivir, aferrarse a la vida, aguantar el dolor. Desde el 4 al 11 de mayo, ¿ha habido alguna respuesta? En una carta le dicen al presidente de la República, Daniel Noboa, que hay el riesgo de que estas personas mueran, son 400 personas, porque dependen de una medicación especializada que no existe. La comunicación señala que la falta de compra de medicamentos, así como el no recibir los tratamientos necesarios, está vulnerando los derechos básicos. Señor presidente, dese el tiempo de leer esa carta, por favor, a sus asesores, a sus colaboradores. Háganle leer esa carta. Doctor Trajano Lugo, buenos días. Es el presidente de la Asociación de Pacientes con Esclerosis Múltiple. Cuéntenos cuál es la situación de estas 400 personas que están por todo el país, ¿no?
2: Antes de nada, buenos días, muchísimas gracias, don Hernán. Sí, el número de 400 personas puede ser aproximado en más o en menos, porque no hay un catastro real del tema. Es verdad, la falta de abastecimiento nace de una noticia. No han existido procesos de compras públicas de esta medicación todavía. Y la medicación tiene que infundirse y entregarse, como usted lo ha dicho, con urgencia. Es a nivel nacional el problema, ¿sí? Guayaquil, Cuenca, Quito, Loja, en el país, concentradas en las ciudades grandes, ciertamente, pero la falta de tener este proceso de compra, no solo que asusta y preocupa, porque como usted bien dijo, la salud no espera. A la diferencia de la noticia que usted acaba de dar, sabemos que ha habido plata, tanta plata que se han dejado robar. Si dijera la mitad de eso, no estaríamos hablando ahorita, más o menos.
1: El problema es que cuando se suspenden los tratamientos para personas con esclerosis múltiple, las consecuencias son inmediatas, ¿no? Recaídas severas, progresión acelerada de la discapacidad, pérdida de movilidad, deterioro visual, dificultades cognitivas, colapso total de la autonomía, pacientes que dejan de caminar, ver, trabajar y sin recuperación posible. ¿Es que acaso escuchar no les duele? Ya que no lo pueden vivir, palpar, recibirlos, conversar, por lo menos escuchen, lean, por favor. Y ¿qué medicamento es el que no se compra, Trajano?
2: Y concretamente estamos hablando de una medicación de tipo molecular. El nombre puntualmente es ocrelizumab u Ocrevus. ¿Qué es lo que hace esta medicación? ¿Qué es lo importante? Evita la progresión de una enfermedad. ¿Qué significa eso? Como no es una enfermedad de muerte inmediata, progresa el daño. Y el evitar la progresión de esta enfermedad es lo que se ha logrado con esta medicación. Vea usted, yo ya la uso 10 años y por eso estoy aquí, por eso estoy hablando con usted. Y claro, lo importante en este caso concreto es que las enfermedades desmielinizantes en general, tienen que evitar que progresen, porque ya los daños se convierten en irreversibles. Por más de que se haga un esfuerzo para revertir el daño, con ejercicios, con dietas, etcétera, la progresión va a progresar, la enfermedad va progresando, y es lo que se procura tratar de detener.
1: A más de la carta enviada al presidente Noboa, ¿han tenido algún tipo de acercamiento con alguna otra autoridad? Ahí está el doctor Jaime Otón Bernabé Erazo, recientemente posicionado, y llegó a decir que sí, que la dotación de medicamentos va a ser pero rápida y urgente. ¿Le han hecho llegar esta carta también a él?
2: Sí.
1: ¿Y?
2: Por cuerdas separadas se le ha hecho llegar una comunicación a él también. Yo sé que es un ministro recién sentado en el puesto, recién estará empapándose de las cosas, tal vez, pero tampoco se ha tenido ninguna respuesta. Y claro, y a nivel nacional, entiendo que hasta gobernadores conocen de la carta en provincias. Estamos en el esperemos, porque también usted recordará que se concentró la compra de medicinas en Quito y para que se pueda distribuir a nivel nacional. Este proceso de compras públicas desde Quito no se ha iniciado, por ende, las provincias están esperando qué poder hacer. No se diga aquí en Quito también. Entonces, claro, está dirigida la comunicación. Y no solo a él, y perdóname que le diga, ya enviamos a la vicepresidenta anteriormente cuando ejercía el cargo de ministra. También se trató de tener acercamientos con ellos, porque esto no es de ahora. Esto tiene muchos años, este problema de salud tiene muchísimos años. Hoy está explotando con brutalidad.
1: Han pasado ya varios días, ¿ha habido alguna señal de respuesta? ¿Han dicho algo? ¿Los han convocado a alguna reunión?
2: Por lo pronto no. Incluso por eso estamos hablando con usted para tratar de sensibilizar el tema. No solo es para esclerosis múltiple, curiosamente, es para todas las enfermedades. En realidad, si usted se va se encuentra una falta de medicinas hasta en el seguro social, que no hay ni un paracetamol.
1: ¿Con qué otro tipo de grupos de personas se han encontrado en esta lucha por conseguir esto que es un derecho, ¿no? Que está en la Constitución y que no deberíamos estar reclamando ni pidiendo algo que es un mandato constitucional, además un derecho básico?
2: El derecho que usted está mencionando, a lo que está tratando de proteger es a un grupo vulnerable. Vulnerable por el tema de salud, ciertamente, por tema de edad, porque también ya se va llegando a problemas de edad. Y claro, como que en este momento la compra de medicinas en general se olvidaron de darle prioridad. Se dio prioridad a todo, como estábamos viendo en la noticia, como para no poder ejecutarla. Y las consecuencias son realmente catastróficas. La palabra de la enfermedad catastrófica no solo es porque físicamente es mala, sino catastrófica en general, desde el punto de vista personal, de salud, hasta para con el Estado, porque están perdiendo gente que estaba pagando impuestos. Estábamos pagando impuestos. Llega un rato que se deja de trabajar. Entonces, ¿qué es lo que yo le puedo decir? Se han olvidado. Esto es un olvido que lastimosamente pudo haberse evitado. Vea que hasta usted tendrá presente el problema este del premio Nobel. En el premio Nobel de medicina ya dicen que, por ejemplo, esta enfermedad, las que tienen este tipo de naturalezas en general, pueden no dejar de recibir medicinas, sino que más bien deberían tener una comida apropiada, un tipo de vida adecuada, deben tener una protección gástrica. ¿Qué significa eso? Prevenir. Si se hubiese tenido campañas de prevención oportuna para evitar el avance de las enfermedades autoinmunes. Autoinmunes son las enfermedades en las que el mismo cuerpo empieza a atacarse. No depende de un virus. Y al no depender de un virus, depende de esta categoría de autoinmunidad, que mucho tiene que ver con la calidad de comida, que mucho tiene que ver con la calidad de prevención. No ha habido prevención de este tipo de enfermedades. Si evitamos, si la prevenimos, no tenemos que llegar a curarlas con medicinas carísimas. Entonces tenemos que invertir, creo yo, el tratamiento general de la salud. Prevengamos, demos de comer bien, tengamos buenas vacunas para los niños, no, para no tener que llegar a comprar medicinas que ciertamente son tan costosas que se hacen inalcanzables. Aún común.
1: ¿Cuál es el testimonio que ustedes reciben cada día de las personas con esta enfermedad? Un poco le pregunto esto porque no queremos que esta sea una entrevista más, sino que, y que no sea un pedido de auxilio, ayúdenme, por favor, sino que usted nos describa cómo es cada día que pasa para un paciente con esclerosis múltiple. ¿Cómo es ese momento con familia? ¿Qué pasa?
2: En nuestros grupos de pacientes, que son varios, como le decía yo, a nivel nacional ya, lo que se vive es una situación difícil, primero como paciente, en la realidad de vivir este tema de la enfermedad, que no deja de ser una especie de duelo, porque recibir un diagnóstico es como tener un duelo desde ese día. Eso se va regando no solo a la parte familiar, ciertamente, la familia pasa a ser la carga directa, porque muchas veces son los cuidadores de los pacientes. Hay pacientes que por tanta necesidad de carga tienen que tener no solo un bastón, no solo una silla de ruedas, sino que tienen que tener apoyos físicos. Eso significa que tiene que estar gente atrás, y esa gente es la familia, porque no encuentro una enfermera que le atienda en el hospital debidamente. Entonces, lógicamente, el impacto es grande. Otro impacto inmenso, y vea usted que se ha perdido o se empezará a perder un contingente productivo en el país. Una persona, un grupo de personas que hasta pagan impuestos, y estos impuestos están dejando de percibir cuando más se los necesita. Entonces, llega un rato en que el impacto, como usted bien lo decía, es muchísimo más amplio. ¿Por qué se llama múltiple? Este tema de la esclerosis múltiple. Esclerosis es un sinónimo de lastimadura, pero múltiple porque, claro, como está tiene relación con el sistema nervioso central. Si es que el sistema nervioso central le manda que haga un chasquido con los dedos, es un impulso nervioso que deja de recibir. No se diga ver, no se diga caminar, no se diga hasta estudiar. Entonces llega un rato en que todo eso, si va progresando, no para bien, sino para mal, sumado a la edad, también que pesa, pero digo yo, la enfermedad tiene un peso muy grande, va avanzando, va progresando, ciertamente.
1: Qué pena, ¿no? Nos solidarizamos con ustedes y bueno.
2: Perdóneme que le interrumpa.
1: Claro.
2: Llega un rato que ha dejado de ser pena. Ya no es pena. Y discúlpeme, y le digo con respeto, esto se trata no solo de encontrar un cumplimiento de un derecho, una ejecución de una obligación. ¿Por qué? Porque está la misma Constitución, nos dice, basta que usted se enferme, acérquese, el Ministerio de Salud le va a curar, en pocas palabras. ¿Ya? Si es que es así, el derecho a la salud se está violando, el derecho a la vida digna también, el derecho a la integridad física también. Entonces, llega un rato en que el incumplimiento o la suma de estos incumplimientos lo que está haciendo es que las personas tengan que tratar de encontrar sus soluciones. ¿Cómo? Como lo que estamos haciendo ahorita. ¿Cómo? Tratando de trabajar bien, tratando de producir nuevamente. ¿Cómo? Ya veremos, cuando sea utilizando la tecnología. Hay que tratar de encontrar una solución. Si no se la tiene finalmente por parte del obligado.
1: Después de la carta que viene, ¿qué van a hacer?
2: A ver, la carta lo que se supone que pretende es tener una respuesta. Cuando se converse, si no se conversa, nosotros tendríamos las opciones de acudir a organismos internacionales, ciertamente. ¿Por qué? Porque ya es que en el país se agota, como muchas cosas se han agotado ya. No de gana la gente está yendo, o sea, hasta del país. Vamos a tener que hacer eso. Pero lógicamente, ¿qué significa? ¿Ya? Eso significa incurrir hasta en gastos, pues. Uh-huh. Esto va a significar incurrir en un costo brutal para poder hacerlo. Pero quietos no nos vamos a quedar. De alguna manera, su voz, su micrófono, lo que va a hacer es no solo sensibilizar sobre una realidad, sino también advertir que hay una obligación que cumplir. Muchas personas dicen que hay derechos que ya no se deben ir. Ya no se debe hacer lo que estamos haciendo nosotros. Ya no nos han dado la medicina. La encontremos como podamos. No ha sido tan fácil. No es tan fácil. Y mucho más es que tiene un derecho a favor suyo, ¿no? Uh-huh. ¿Cómo lo pagaré? Si no lo cobra, ya es problema suyo. Más o menos.
1: Hacemos eco de este pedido que está haciendo el doctor Trajano Lugo Naranjo, presidente de la Asociación de Pacientes con Esclerosis Múltiple del Ecuador. ¿Qué están pidiendo ellos? El abastecimiento inmediato y sostenido de tratamientos para esclerosis múltiple en todos los hospitales del Ministerio de Salud Pública y el IES. Están pidiendo mecanismos eficientes de adquisición y distribución que eviten interrupciones futuras y la priorización real y efectiva de pacientes con enfermedades crónicas en la gestión del sistema de salud. Estamos pendientes, doctor Trajano Lugo, de la situación, cómo avanza. Ojalá tengan una respuesta inmediata. Ojalá el presidente se siente a leer la carta de ustedes, que en realidad es muy explicativa, muy dura de la realidad que están viviendo y que están pasando, y que se suma a otros sectores, ¿no? De enfermedades crónicas. Nosotros estamos siempre pendientes y abiertos a conocer cómo avanza el tema, y ojalá el Ministerio de Salud haga caso de las peticiones que ustedes han hecho. Muy gentil.
2: Mil gracias.
1: Que esté bien, doctor. Gracias. 6:42.
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1: Ingeniero Osvaldo Landazuri, buenos días.
2: Buenos días, Hernán, un saludo.
1: ¿Cómo está?
2: Bien, gracias.
1: Bueno, nos levantamos con una medida de compensación económica para el transporte primero, intracantonal en las modalidades urbano, combinado y rural. Esto porque, claro, se levantó la polémica la semana anterior por el tema de las tarifas y entonces decidieron un mesecito más darles compensación a los transportistas. ¿Cómo le ve esto?
2: Bueno, a ver, yo creo que es parte de esta situación que está viviendo el país, que es bastante extraña, ¿no? En realidad tenemos unos indicadores macroeconómicos mixtos. Por un lado vemos un riesgo país que está descendiendo, pero por otro lado vemos un gobierno errático, sin política económica, y claramente esta decisión de seguir compensando a los transportistas, que obviamente está encadenada con lo que sucedió con el diésel el año pasado, pues probablemente lo que siga haciendo es afectar el otro indicador que claramente es crónicamente problemático para el país, y ese es el déficit fiscal. En realidad lo que tenemos es un país que, por más esfuerzos que hace respecto al IVA, por más esfuerzos que hace respecto a levantar subsidios, sigue teniendo unos déficits horrorosos. Entonces, lo que sucede, Hernán, es que esto solamente se arregla con empleo, solamente se arregla con crecimiento económico, y eso es lo que no está teniendo el país. Entonces, esta medida se enmarca claramente en esta situación de elecciones permanentes, de populismo, de falta de técnica en la toma de decisiones, y claramente de un déficit que le está llevando al país a una situación que para mí va a explotar en algún momento.
1: ¿Esto es garantizar el capital político para las próximas elecciones?
2: Es parte de, indudablemente, y lo que hemos visto es que el presidente Noboa presenta estas ayudas, estos bonos de diferente categoría, de diferente índole, permanentemente. Y si se fijan, hemos pasado en elecciones desde que tengo memoria en los últimos 2 años. Entonces, lo que está buscando es sostener este capital político, pero atando ya con probablemente una siguiente pregunta, es una situación bien difícil la del sector transportista, porque además usted hace más cosas para complicarle, por ejemplo, los aranceles con Colombia. Uh-huh. Y eso ha hecho que una gran parte del transporte ecuatoriano no solo que tenga problemas con sus costos, sino además que vea que su empleo, que su actividad se ve disminuida por otra decisión claramente política. Ahora nos damos cuenta, mucho más que nunca, creo yo, que no ha servido para absolutamente nada.
1: Y es que si no hay compensación, ya tuvimos el problema hace 2 semanas, les tocaría a los municipios elevar el tema de las tarifas, y eso políticamente no es conveniente, pues, ¿no?
2: Claro, y ese es un asunto que viene desde Correa, que astutamente le pasó esa competencia a los gobiernos autónomos descentralizados, y entonces efectivamente es un problema muy complejo el que vive el país, porque usted oye locuras como que la dolarización nos convirtió en un país de clase media relativamente boyante, con 60% de familias que ganan más de $1,500. Por Dios, qué afirmación tan ligera que escuchaba ayer en un programa de televisión. Pero lo cierto es que al final lo que se mira es un país que con las justas, o más bien dicho, una ciudadanía en un país que con las justas sale cada mes cubriendo sus necesidades con una canasta básica, que además, Hernán, ha tenido ya unos golpes inflacionarios importantes en estos primeros meses del año. Uh-huh. Y esos golpes son relacionados con inflación que usted importó, es decir, que usted no la controla, por ejemplo, la crisis en Oriente Medio, pero por otro lado tiene factores que por supuesto que están ayudando a un problema inflacionario en el país, y eso es los aranceles que le puso a Colombia, eso es la liquidez que le sigue inyectando vía remesas, vía exportaciones, que podría ser algo saludable, pero vía además lavado de dólares. Entonces, ahí usted se da cuenta que es una economía rara con indicadores mixtos que al final termina en algo que para mí sí es muy real y que la gente me da la razón, que cada vez la plata alcanza para menos y la gente lo siente, y entonces el pasaje cabe en esta categoría. Entonces, al levantar los subsidios, esta era una papa caliente enorme que el Fondo Monetario sí le vio y sí le veía como un asunto que tenía que ser temporal. Entonces, ahora deberíamos tener como país una estrategia, y eso es lo que lamentablemente no existe.
1: Al final, esas compensaciones se convierten en subsidios, ¿no?
2: Claro, son subsidios sociales que el país lo sigue aumentando, Hernán, y que usted tiene miles de millones de dólares del año pasado. Es decir, por eso se fija que por más esfuerzos que hace la sociedad en pagarle 3 puntos más de IVA, en levantar el subsidio al diésel, usted termina subiendo el gasto, es decir, gastando más de lo que gastó el año anterior. Eso sucedió el año pasado, eso va a suceder este año si todo sigue igual, si en economía ceteris paribus, es decir, todo lo demás constante, usted va a terminar con un déficit de 5.600 millones. Entonces, son subsidios de una naturaleza, de otra, pero al final, claro, además me parecen subsidios muy improductivos e ineficientes. Es decir, usted poco hace compensándole al transportista, porque además es un círculo vicioso. Es decir, usted no es que arregla nada de fondo. El transportista sigue con el problema, el pasajero no puede pagar la tarifa o se le hace muy difícil porque no tiene empleo. Y entonces volvemos a la raíz, es decir, habría que corregir. Yo pensaría que lo ideal para mí, o no ideal, pero al menos lo menos pésimo en esta expresión, es más bien darle plata a la persona que está con problemas para pagar su transporte, tercera edad, estudiante, de alguna forma. Pero si usted tiene un subsidio amplio, abierto a los transportistas, muy probablemente eso termine, no va a terminar bien, es decir, va a terminar teniendo que seguir ampliando esa ayuda y nada corregido de fondo, ¿no?
1: ¿Qué decir del decreto ejecutivo 379 con el cual el presidente extiende el mecanismo, dispone una compensación excepcional de hasta 180 kilovatios hora en el consumo residencial y que el Estado también cubra la tarifa de comercialización con respecto a la planilla de luz de abril? Esto por compensación equivalente a raíz de los problemas de distribución de energía.
2: Es muy difícil referirse a este tema con la mayor, ¿qué diría yo?, compostura, ¿no? Porque, a ver, lo que sucede, Hernán, es que usted tiene un problema estructural en electricidad que es muy complejo. El presidente, cuando era candidato, lo caracterizó como un problema de transmisión, pero es un problema generalizado que tiene que ver con la propia generación, la transmisión y la distribución. Muchos le dicen a usted que la solución está en privatizar o en liberalizar el mercado de la energía. Y lo cierto es que hay un paso que indudablemente se debe dar, y ese es abrir el mercado para que usted tenga más actores que estén en este sector y que puedan producir, que puedan transmitir electricidad, es decir, llevar la electricidad y distribuirla. Si usted le sigue poniendo fórmulas, le sigue poniendo cosas extrañas a los precios, es decir, bajándoles lo que sucede o subsidiándoles, lo que sucede es que usted les aleja todavía más a estos actores que podrían ser privados y que necesitan un precio que justifique la inversión que van a hacer en electricidad. Entonces, lo que sucede es que usted distorsiona, creo que es la palabra correcta, el mercado eléctrico cada vez más, alejándose de un mercado que pudiera ser más abierto, más profundo, pero con un cuidado. Usted, no sé si ha visto recientemente las noticias peruanas, Perú, por ejemplo, quedó con su electricidad en manos chinas. Claro. Y ahora los chinos producen la electricidad y ya no les compran a los actores locales. Y por supuesto que es un tema estratégicamente muy delicado. ¿A qué va ese comentario? A que usted tiene que guardar equilibrios en ciertos sectores. Es decir, no debe permitir que nadie tenga la posibilidad de apagarle la luz. Eso se logra.
1: Pero acá también vamos a eso, ¿no? Ya Coca-Cola Sinclair en estos días se entrega a Power China.
2: Sí. Y eso es lo que yo miré siempre con bastante recelo. Primero, porque China me parece un socio de muchísimo cuidado Y segundo, porque claro, cuando usted tiene sectores estratégicos que están con dificultades, yo los sigo llamando sectores estratégicos, a mí me parece que hay algunos temas que son estratégicos, que deben ser tratados como tal, y por lo tanto la electricidad cae en ese saco, lo que no significa que usted no tenga actores privados funcionando en esos sectores estratégicos. Entonces, efectivamente, para mí es un error el tomar ciertas decisiones que puedan poner en riesgo su propia independencia energética, alimentaria, etcétera.
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7: Son las 7 de la mañana. Hoy es lunes 11 de mayo de 2026. En Cuenca tenemos una temperatura de 15 grados y medio, preludio de un día fresco, bastante húmedo, con lluvias moderadas por la tarde y noche. La temperatura máxima que alcanzaremos será de 19 grados centígrados.
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7: Lenín Moreno, ex vicepresidente y expresidente de Ecuador, y su esposa Rocío González asistirán el día de hoy a la audiencia de juicio fijada para las 8 horas con 30 minutos en la Corte Nacional de Justicia en Quito. Lo hace llegando con una estrategia discursiva clara, presentarse como un acusado injustamente perseguido que retorna al país por convicción moral y no por obligación procesal. La fiscalía no piensa lo mismo. El primer eje del discurso de Moreno es la demostración de buena fe, aunque reconoce que ni él ni su familia están obligados a asistir presencialmente. Y habrá una presencia incómoda, Jorge Glass, quien actuará también como testigo en el juicio del caso Sino Hidro, revelando un giro procesal significativo. El ex vicepresidente, hoy preso con múltiples condenas, es una pieza clave para todas las partes, para la fiscalía, la procuraduría y para cada uno de los 21 procesados, en este caso que expone un entramado de corrupción estructurado alrededor de la mega obra de Coca Codo Sinclair. El hecho de que Glass declare desde la cárcel por decisión del tribunal añade un matiz político inevitable. El ex gerente subrogante de Selec emite un comunicado y niega acusaciones en el caso Apagón. Se trata de Fabián Calero, quien asegura que se aprovecharon de su silencio para construir una falsa narrativa en su contra y señalarlo como culpable. Emitió este comunicado público tras un tiempo sin pronunciarse. En el documento, Calero declara su inocencia en el caso Apagón, asegura que se ha creado una narrativa en su contra por intereses políticos. El comunicado de Calero abre un flanco sensible dentro de este caso porque introduce un elemento que hasta ahora había permanecido fuera del debate público: su ingreso al sistema de protección de víctimas y testigos. Antonio Goncalves es otro de los protagonistas e importante actor de lo que se viene con el caso Progen y anexos. Dice sentirse convertido en un chivo expiatorio, mientras la fiscalía, según él, evita mirar hacia los verdaderos responsables. Se planificó y se mantuvo y se pudo seguir porque alguien seguía moviendo estos procesos, es lo que asevera Goncalves. El Consejo Nacional Electoral, por su parte, realizará 45 debates obligatorios para prefecturas y alcaldías. consolidando un modelo de deliberación pública que busque elevar la calidad del voto informado. Este anuncio lo ha hecho recientemente el CNE y marca un cambio cualitativo en la forma de encarar las campañas locales. En cadena nacional señaló que entre el 12 y el 26 de noviembre de 2026 se desarrollarán 21 debates correspondientes a las candidaturas a prefecturas en todas las provincias del país y 24 debates para alcaldías en las jurisdicciones que cuenten con más de 100.000 electores.

debe conformar una comisión verificadora, un órgano técnico que tendrá la tarea más sensible de el proceso, determinar quién cumple y quién no los requisitos para postular al Consejo de Participación Ciudadana y Control Social. Con un instructivo explícito, esta instancia debe emitir el informe de verificación de requisitos, prohibiciones o inhabilidades, lo que la convierte en un filtro determinante para la suerte de un organismo históricamente cuestionado por su politización y por la fragilidad de sus procesos de selección. José de la Gasca, uno de los candidatos a la Fiscalía de la Nación, denuncia públicamente y genera un nuevo nivel de tensión en el concurso para fiscal general. Se queja por la solvencia técnica y la transparencia de la Comisión Ciudadana de Selección en esta etapa crítica de calificación de méritos. Su pronunciamiento, más allá de su defensa personal, es un señalamiento estructural que se suma a las alertas ya emitidas por veedurías, organizaciones civiles y actores políticos respecto a este importante contrato o concurso. Y un polémico proyecto de ley de iniciativa del movimiento de gobierno ADN, orientado a fortalecer la seguridad jurídica, evitar el uso indebido de acciones de protección y optimizar los plazos en el sistema de justicia constitucional, abrió un debate fuera de los límites de la Asamblea Nacional. Son reformas a la Ley de Garantías Jurisdiccionales y Control Constitucional que se tramitan en la Comisión de Participación Ciudadana y que en las próximas semanas volverán al Pleno del Legislativo para una eventual aprobación. La resolución de la Comunidad Andina de Naciones que ordena a Ecuador y Colombia a desmontar los aranceles recíprocos en un plazo de 10 días ha sido recibida por el sector empresarial ecuatoriano con optimismo y una oportunidad para frenar la escalada comercial y recuperar la estabilidad de los gremios. La decisión vuelve a sustentar algo de seguridad jurídica, obliga a ambos gobiernos a respetar las normas comunitarias, abre una ventana para reconstruir el intercambio bilateral. La guerra comercial entre Ecuador y Colombia muestra con claridad que la escalada arancelaria no es solo un conflicto político, diplomático, además abstracto, se trata también de un choque económico profundo que está golpeando sectores productivos, hogares, cadenas de abastecimiento tanto en Ecuador como en Colombia. Esta guerra arancelaria tiene varias facetas, entre ellas se muestra otro efecto en la frontera norte, el contrabando. Mientras el comercio formal se desacelera en Rumichaca, la policía fortalece los controles en trochas, caminos rurales y pasos clandestinos donde se mueve mercadería ilegal. Varios efectos notorios se han dado en Ecuador por esta situación comercial anómala, entre ellos muchos medicamentos escasean en farmacias o simplemente desaparecieron. Tres gremios del sector productivo deben llegar a acuerdos para modificar las tarifas del transporte debido al incremento del precio del diésel. Son el sector empresarial, los transportistas interprovinciales y pesados que forman parte de la cadena logística de la industria nacional. 1.735 personas han sido detenidas desde el anuncio del gobierno respecto a los toques de queda. Además, cientos de armas se han incautado en los operativos contra bandas criminales que marcaron su primera semana de toque de queda que rigen 9 provincias y 4 cantones en el país.

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1: El Ministerio de Infraestructura y

Transporte MIT prevé iniciar en el mes de junio obras definitivas en la vía Cuenca-Mulleturo-El Empalme para atender los principales puntos críticos que afectan la circulación. Tras la firma del contrato con la empresa RIP Concibe en el mes de marzo, actualmente se ejecutan trabajos preliminares como estudios, topografía y subdrenajes, además de labores de mantenimiento y atención de emergencias por derrumbes ocasionados por las lluvias. Las intervenciones se concentran en sectores ubicados en los kilómetros 49, 57, 90, 92 y 105, considerados los más afectados. También se realizarán trabajos de sellado de fisuras, bacheo y recapeo asfáltico entre los kilómetros 7 y 30 para mejorar la transitabilidad antes del feriado del 24 de mayo. Y el gobierno del presidente de la República, Daniel Noboa, enfrenta un nuevo revés en su estrategia para reforzar el sistema eléctrico nacional. La empresa pública Elegauto declaró desierto el proceso de contratación para la construcción de la central hidroeléctrica El Descanso número 3, un proyecto de 20 megavatios previsto para la provincia del Cañar. Con esta decisión suman 9 los procesos fallidos relacionados con la contratación de proyectos energéticos impulsados durante la actual administración en medio de una crisis eléctrica que atraviesa el país y de la necesidad de incrementar la capacidad de generación. Y Cuenca impulsa 2 nuevos proyectos con el objetivo de fortalecer el abastecimiento eléctrico y garantizar la sostenibilidad energética de la región. Se trata de una iniciativa hidroeléctrica y otra eólica que buscan diversificar las fuentes de generación y reducir la dependencia del sistema nacional. El gobernador de La Suay, Javier Bermúdez, informó que representantes de distintos sectores suscribieron un convenio de cooperación para respaldar la ejecución de ambas obras, consideradas estratégicas para el futuro energético de la provincia. Carlos Guayas es el nuevo coordinador zonal 6 del Ministerio de Educación, Cultura y Deportes. El funcionario indicó que se encuentran en marcha varios procesos para mejorar la infraestructura de las instituciones educativas de la SUAY. El Consejo Cantonal de Protección de Derechos de Cuenca inició una intervención tras el suicidio de una adolescente de 13 años, estudiante de una institución educativa en la ciudad. Según denuncias presentadas por padres de familia, el caso podría estar relacionado con situaciones de violencia y acoso escolar, por lo que el organismo anunció que presentará una denuncia ante la justicia y activará protocolos de ayuda para la familia. Un total de 17.662 estudiantes del régimen Costa Galápagos inició el año lectivo 2026-2027 en instituciones fiscales de la provincia de La Suay. El calendario contempla 200 días de clase distribuidos en 3 periodos académicos y concluirá el 24 de febrero de 2027. Un juez dictó prisión preventiva para los hermanos Álvaro Renano Q y Joselito Eliseo Q, acusados de la muerte de Ana María y Ana Lucía Tosi, ocurrida el 3 de mayo en una vivienda aquí en la ciudad de Cuenca. La captura se realizó el 7 de mayo tras una investigación desarrollada por la Policía Nacional y la Fiscalía de La Suay. Los sospechosos fueron identificados mediante grabaciones de cámaras de seguridad y posteriormente ubicados a través de seguimiento policiales. Son las 7 horas con 14 minutos.

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1: La mañana de hoy estará con nosotros el economista Carlos Cordero, ex rector de la Universidad de la SUAY. Estaremos hablando con él sobre la situación de esta casa de estudios de cara a un nuevo proceso electoral para elegir a sus próximas autoridades. Hablaremos también en esta mañana con el economista Enrique Serrano, integrante del Cabildo Popular por el Agua de Cuenca. Con él estaremos hablando sobre la explotación minera, también las próximas elecciones seccionales.

Continúa el operativo para evacuar al resto de los viajeros del crucero afectado por un brote de antivirus. Este lunes saldrá un vuelo hacia Países Bajos y otro hacia Australia, mientras que el barco se dirigirá al puerto de Rotterdam para ser desinfectado. Entre los repatriados hay un positivo en Francia y otro en Estados Unidos. Donald Trump tacha la propuesta de Irán de totalmente inaceptable. Teherán habla de derechos legítimos de la nación y exige el fin de la guerra. Sin embargo, tras más de un mes de tregua, no parece haber avances en esa dirección. Y Colombia despliega la misión de 150 observadores electorales de la Unión Europea de cara a las elecciones presidenciales del próximo 31 de mayo. Velarán para que la campaña pueda rehacerse en las mejores condiciones en medio de una ola de violencia por parte de grupos armados. Estos son los titulares. 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

0: Son las 7 horas con 17 minutos. En aproximadamente una hora, Lenin Moreno y su esposa Rocío González deben presentarse a una audiencia de juicio fijada para las 8 horas con 30 minutos en la Corte Nacional de Justicia en Quito.
1: Esto revela una estrategia clara, presentarse como un acusado injustamente perseguido que retorna al país por convicción moral y no por obligación procesal.
0: Lenin Moreno, en diversas declaraciones, ha señalado que su presencia es una demostración de buena fe. Reconoce que ni él ni su familia están obligados a asistir presencialmente, así lo sostiene. Lo estamos haciendo únicamente para demostrar buena fe. Esta frase busca contrarrestar una narrativa de fuga o evasión que lo acompañó durante un lustro en su residencia en Paraguay.
1: Su retorno, según explica, es temporal. He venido a quedarme en mi país, dijo Moreno. Con ello intenta proyectar confianza en la justicia y disposición a enfrentar el juicio.
0: Un segundo eje es la acusación de persecución política. Moreno sostiene que la imputación por cohecho responde a una operación impulsada por Rafael Correa y sus aliados. Afirma que la denuncia original provino de Ronnie Aliaga, a quien describe como sindicado por la muerte de Fernando Villavicencio, y asegura que Correa ordenó acusarlo. Incluso sostiene que el ex presidente lo amenazó con vengarse por haber revelado las fisuras de Coca-Cola Sinclair. Ese relato refuerza la idea de que el caso Sinohidro es para él un ajuste de cuentas político.
1: Y un tercer eje tiene que ver con las responsabilidades técnicas. Moreno insiste en que no tuvo ninguna función sobre los sectores estratégicos durante el gobierno de Correa. La única persona que trabajaba sobre sectores estratégicos era Jorge Glass, dijo Moreno. Con esto intenta desvincularse del proceso contractual con Sinohidro, pese a que la fiscalía lo acusa como autor directo de presunto cohecho. Su defensa se apoya en la idea de que no tenía atribuciones ni participación operativa en la obra.
0: Moreno critica también a la institucionalidad que heredó del correísmo, afirmando que durante ese periodo se infló la burocracia de la fiscalía y que funcionarios internos habrían alimentado la investigación para alinearla con acusaciones difundidas en redes.
1: Finalmente, se expone un Moreno que combina un ataque frontal, pero también la victimización. Llama borregos a los seguidores de Correa y cuestiona su calidad moral, mientras se presenta como un líder que defendió la institucionalidad y la libertad de expresión.
2: En la Asamblea Nacional, la Revolución Ciudadana se muestra escéptica del proceso legal que se sigue en contra del expresidente Lenin Moreno, quien ya se encuentra en el país. Pachakutik exhorta a estar atentos con el juicio por presunto cohecho. Mientras tanto, escuchen bien, el oficialismo aplaude que Moreno dé la cara.
3: La llegada del expresidente Lenin Moreno al país procedente de Paraguay agitó el ambiente en la Asamblea Nacional. El correísmo mostrándose con ganas de justicia.
4: 5 años de impunidad. 5 años de un proceso que no ha visto todavía transparencia y claridad. Hay suspicacia también en el arribo y en el desarrollo ya del proceso judicial.
3: Moreno deberá enfrentar el próximo lunes la audiencia de juzgamiento por presunto cohecho en el caso Sinohidro, donde además son procesadas su esposa, hija, hermanos, una cuñada y Conto Patiño, con su familia, quien se desempeñó como lobista. Pachakutik sugiere estar alertas.
5: Frente al rol que va a jugar la justicia, la fiscalía tiene la tarea de cumplir con lo que dispone la Constitución de la República y los jueces van a tener en sus manos, por supuesto, para condenar o ratificar su inocencia en el caso de que existan elementos.
3: El oficialismo descartando que políticamente haya existido algún tipo de conversación con Moreno. Para que retorne.
6: Esa es decisión muy particular de él.
7: ¿Eso no le beneficia al gobierno?
6: No encuentro por qué. Ese es un proceso judicial. Más bien, el economista Correa, como pasa de vago y no hace nada, entonces pasa colgado en el TikTok, o en el Twitter, o en las redes sociales, poniendo esta semillita incómoda, ¿no? Si es que el presidente Moreno ha decidido volver, y ha decidido enfrentar por sí mismo un proceso judicial. Yo más bien le felicito. Es un buen ejemplo para la ciudadanía y para los políticos.
3: La empresa china Sinohidro habría pagado sobornos para hacerse de la construcción de la hidroeléctrica Coca-Cola Sinclair con movimientos ilegales por 76 millones de dólares. Esto entre el 2010 y 2018. El Partido Social Cristiano prefiere esperar a ver qué pasa.
7: Habrá que ver las razones de él. Lo más importante es que la gente que está sindicada en un juicio debe dar la cara. Principio elemental que aprendí desde niño, de mis padres.
3: Desde el 2021, Moreno se desempeñó en el exterior como enviado de las Naciones Unidas en temas de discapacidades. Es decir, no estaba prófugo. Informó Héctor Romero.
0: Y habrá un testigo incómodo en este caso. Se trata de Jorge Glass, quien asistirá como testigo en el caso Sinohidro, y esto revela un giro procesal significativo. El ex vicepresidente, preso por múltiples condenas, se convierte en pieza clave para la fiscalía, la procuraduría y los procesados en este caso, que expone un entramado de corrupción estructurado alrededor de Coca-Cola Sinclair.
1: Jorge Glass ha sido solicitado como testigo por casi todos los sujetos procesales, incluida la fiscalía, que lo incorpora dentro de su lista de 99 testigos y peritos. Se señala que Glass se mantiene internado en la cárcel del Encuentro, cumpliendo una sentencia de 8 años, lo que subraya el peso político y simbólico de su testimonio. Un ex vicepresidente condenado por corrupción, declarando en un caso que involucra a otro ex vicepresidente y a un expresidente.
0: El caso Sinohidro es un entramado sostenido en el tiempo. El conjuez Olavo Hernández lo describió al llamar a juicio a 21 de los 24 investigados. Según su resolución, existe un entramado estructurado y sostenido en el tiempo, orientado a la recepción de dádivas, beneficios económicos, pagos indebidos. Esta caracterización judicial es clave, no es un acto puntual, se trata de un esquema organizado que operó por años.
1: La fiscalía sostiene que Lenín Moreno tuvo una intervención esencial y decisiva en la obtención del financiamiento chino que viabilizó el contrato con Sinohidro. Se cita pagos indebidos que habrían sido canalizados a través de Recorsa e INA Invest Corporation con beneficiarios en su entorno familiar. Esta afirmación conecta directamente el caso Sinohidro con el expediente INA Papers, mostrando la continuidad de patrones de financiamiento irregular.
0: No será el primer testimonio de Glass, lo hizo ya en el 2022, cuando añadió elementos narrativos como la presencia de Conto Patiño como operador de Sinohidro, la intervención de Javier Macías Carmignani como supuesto canal autorizado por Moreno para tratar todos los temas Sinohidro. Glass relató que Macías le dijo que todos los temas tenían que ser tratados con él por orden de Lenín Moreno, aunque esta versión deberá ser contrastada en juicio. Su sola existencia explica por qué tantas defensas lo han solicitado como testigo.
1: Entre los procesados hay exfuncionarios de Coca-Cola Sinclair, representantes de Sinohidro, familiares del expresidente Moreno y miembros del círculo de Conto Patiño. La Procuraduría, como acusación particular, también ha pedido la declaración de Glass, lo que evidencia que su testimonio podría ser determinante para reconstruir la cadena de decisiones y responsabilidades.
0: El hecho de que Glass declare desde la cárcel por decisión del tribunal añade también un matiz político inevitable. Su testimonio se produce en un contexto donde él mismo enfrenta condenas por corrupción y mantiene un discurso de persecución política. Esto convierte su intervención en un punto de tensión. Puede aportar información clave, pero también será objeto de escrutinio sobre su credibilidad y sus motivaciones. Y otro importante caso judicial, quizá el más grave en materia de corrupción en el actual gobierno, continuará durante esta semana. Se trata del caso Apagón, conocido también como Progen Austral y otras denominaciones.
1: El exgerente subrogante de Celeg emitió un comunicado y niega acusaciones en el caso Apagón. Fabián Calero asegura que aprovecharon su silencio para construir una falsa narrativa en su contra para señalarlo como culpable.
0: Calero emitió este comunicado público tras un tiempo en silencio. En el documento declara su inocencia en el caso Apagón y asegura que se ha creado una narrativa en su contra por intereses políticos.
1: Durante meses, mi silencio no fue una omisión, sino un estricto deber legal y un acto de respeto institucional derivado de mi ingreso al Sistema Nacional de Protección y Asistencia de Víctimas, Testigos y otros participantes en el proceso, dice Calero. En este contexto, entregué de manera voluntaria documentación técnica, chats y audios que constituyen la evidencia real que esclarece los hechos y señala a los verdaderos responsables del caso Apagón, inicia Calero en este escrito.
0: Señala que, sin embargo, esta condición, lejos de ampararle, le ha sumido un estado absoluto de indefensión, mientras sectores políticos y mediáticos construyen narrativas falsas de culpabilidad y supuesta fuga. La ley me impedía hablar y desmentir las calumnias, complementó.
1: El comunicado de Fabián Calero reabre un flanco sensible dentro del caso Apagón porque introduce un elemento que hasta ahora había permanecido fuera del debate público, su ingreso al sistema de protección de víctimas y testigos. Ese dato que él mismo revela explica su prolongado silencio, pero también expone una tensión evidente entre la obligación legal de no pronunciarse y la construcción mediática y política que, según afirma, lo colocó como uno de los principales responsables del colapso contractual con Progen. Su mensaje busca reposicionarlo no como sospechoso, sino como colaborador clave que entregó evidencia técnica, chats y audios que asegura apuntan hacia otros actores con mayor nivel de decisión.
0: Y en otro escenario donde también se trata este caso, los Estados Unidos, un juez no dio paso a un intento de Progen de bloquear cuentas y transferencias relacionadas con esos más de 100 millones de dólares en disputa.
8: Un juez en Estados Unidos no dio paso al intento de la empresa Progen de bloquear cuentas y transferencias para evitar que se conozca a dónde fueron los 110 millones de dólares que Ecuador pagó por generadores que resultaron viejos y que estaban destinados a Pascuales y Salitral. Documentos demuestran que algunos millones se quedaron en Ecuador en manos de empresas subcontratadas por Progen. Nos amplía Hernán Higuera.
9: La empresa estadounidense Progen falló en su intento de bloquear el rastro de algunas cuentas y transferencias a las que se distribuyó el anticipo de Celeg de 110 millones de dólares, que hasta ahora tampoco se ha explicado en Ecuador quiénes ordenaron e hicieron los pagos, y a cambio de generadores chatarra. Lo que sí se sabe ahora es que Progen recibió sus pagos en cuentas de la Reserva Federal, del Region Banks y otras entidades, donde por ejemplo aparece Andrew Williamson, uno de los directivos de Progen. O esta lista de subcontratistas y empresas afines a Progen como Astrobrixa, de Carla Saúd Calero, que registra varios cobros por subcontratos de obras civiles en Salitral y Quevedo. Lo que se ve en estos documentos se suman hasta 20 millones de dólares que se habrían quedado en Ecuador. Otra empresa ecuatoriana que recibió parte del dinero anticipado a Progen fue Inicofi, también subcontratista de obras civiles. Aquí aparece un dato nuevo. Doménica López, asesora del exministro Antonio Goncalves, fue empleada de Incofi antes de llegar al ministerio. Dijo Goncalves que la funcionaria llegó por recomendación del representante del BID y que desconocía este antecedente. Lo admitió en una entrevista con Diario Expreso. Por ello, el exministro insiste en que es importante seguir la ruta del dinero. John Meining, otro CEO de Progen, recibió 1.1 millones de dólares adicionales en sus cuentas personales. Y la lista de empresas por donde se distribuyó el dinero anticipado a Progen también incluye cuentas en Two Lions Holding, del grupo Progen, 1.4 millones de dólares. David Trujillo, especialista de adquisiciones de Celeg, aparece en la lista de beneficiarios con 330 mil dólares, sin que hasta ahora se conozca por qué. La demanda por fraude, apropiación indebida de recursos, incumplimiento de contrato y conspiración busca acceder a otras cuentas que hasta ahora parecían inalcanzables. Lo complejo es que la decisión judicial llega cuando las cuentas de Progen ya registran saldo cero. Según los documentos, fue en enero cuando terminó de distribuir los recursos. ¿Qué funcionarios ecuatorianos pagaron por 49 generadores termoeléctricos que nunca entraron en operación?
0: Fabián Calero, con esta carta que la publicó el fin de semana, introduce dos elementos que buscan blindar su posición: la afirmación de que nunca firmó contratos con Progen y la insistencia en que siempre exigió equipos nuevos con cero horas de uso. Esto apunta directamente a la cadena de responsabilidades dentro de SELEC, donde la delegación técnica y la suscripción contractual no siempre recaen en las mismas personas. Además, al negar cualquier vínculo familiar con Carla Saud Calero y al remarcar su patrimonio limitado, intenta desactivar sospechas de conflicto de intereses o enriquecimiento ilícito.
1: Finalmente, su coincidencia con Antonio González en que la ruta del dinero revelará a los verdaderos beneficiarios conecta su defensa con un punto crítico de este caso, el rastreo financiero internacional, especialmente tras la decisión de la Corte de Florida de no conceder reservas y permitir seguir el flujo de pagos vinculados a Progen y a la firma Astrobrixa. En este contexto, el comunicado de Calero no solo es una defensa personal, sino un movimiento político judicial que busca reposicionarlo antes de la audiencia de formulación de cargos en su contra y en contra de los 21 investigados.
0: Son las 7:33.
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0: Son las 7:36 a.m. Estamos de vuelta y en una entrevista el académico Tarquino Orellana analizó la crisis institucional que atraviesa la Universidad de la SUAY provocada por la implementación de un código de ética restrictivo que limita severamente la libertad de expresión durante los procesos electorales. El experto denunció que estas normativas transforman a la universidad en un gueto cerrado, prohibiendo el debate público, centralizando la propaganda en medios oficiales y amenazando con la descalificación de candidatos que emitan críticas. Además, cuestionó la creciente influencia jerárquica de la Iglesia y el uso de reglamentos para consolidar el control político, lo que desvirtúa la naturaleza pluralista y autónoma de la educación superior. El doctor Tarquino Orellana, en este análisis, advirtió que estas medidas imponen un modelo de autoritarismo y silencio que impide el pensamiento crítico, convirtiendo a la institución en un instrumento para la preservación del poder de turno.
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2: Son las 7:37 a.m. Tenemos el honor de contar con el ex rector de la Universidad de la SUAY en nuestros estudios, el economista Carlos Cordero, para tratar este tema polémico que se lo ha tratado más tras bastidores a baja voz, pero que ha ido surgiendo desde la semana anterior por informaciones periodísticas de varios medios, una crisis institucional que se estaría generando en la UDA relacionada con unas futuras elecciones para nombrar a sus principales autoridades. Es importante, Carlos, en esta mañana, el de ubicar un poco cómo es la situación. Hablar de la UDA no es igual que hablar de la Universidad de la SUAY, o no es igual que hablar de la Universidad Católica de Cuenca. Cada una tiene una cierta estructura a la cual se sujeta y tiene que responder. Iniciemos tratando de definir sobre esta naturaleza un tanto híbrida de la UDA. La UDA se define como una institución particular y católica, pero recibe fondos públicos y está sujeta a la LOES, hasta donde nosotros entendemos, de allí que se utilice también con frecuencia para referirse a la UDA y otras universidades que tienen este esquema como una universidad cofinanciada. Si nos describe para ponernos en el escenario correcto.
3: Buenos días, Rosana. Gracias por la entrevista. Sí, yo creo que es importante ubicarse en el sentido de la estructura mismo y de la característica institucional que tiene cada universidad para entender cómo se dan los procesos internos. Pero bueno, como marco referencial primero, sí es bueno reconocer que independientemente del carácter de la universidad, sea pública, sea particular, están sometidas a la ley de a la Ley Orgánica de Educación Superior. La educación superior es reconocida como un servicio público y, por lo tanto, es un servicio, digamos así, que está regulado de manera pública. Y esto es importante porque al estar sometidos a la Ley de Educación Superior y al ser este un servicio público, están sometidos a una ley de derecho público. Lo único que puede hacerse, o las universidades particulares solamente pueden hacer, lo que expresamente la ley les autoriza a hacer. No pueden hacer aquello que no está señalado como posible hacerlo, que a diferencia del sector privado o del régimen privado, ahí se puede hacer lo que no está prohibido. Acá se puede hacer únicamente lo que está expresamente permitido. En segundo lugar, la UDA es el grupo, forma un grupo de, creo que en este momento quedan alrededor de 6 u 8 universidades que antes de la ley orgánica de la Ley de Educación Superior del 2010 recibían fondos de parte del Estado para solventar su funcionamiento. Cuando se dio la nueva constitución en el 2008, esa constitución estableció que las universidades que venían recibiendo fondos pueden seguirlo haciendo, y la Ley de Educación Superior del 2010 lo ratifica. En ese sentido, la Universidad de la SUAY concretamente es una universidad particular, pero que recibe asignaciones del Estado para dedicarlo básicamente o exclusivamente a becas de los estudiantes y a becas de formación o de capacitación de los profesores. Está sometida a la ley y tiene su propio estatuto. Ahora, en el tema administrativo de las universidades, o la antes quizás, la Universidad de la SOAI fue creada en el año 92, tiene antecedentes obviamente en una universidad o un instituto superior que se creó en el 68 con el apoyo académico de la Universidad Católica de Guayaquil. Posteriormente, ese apoyo económico pasó, se entregó a la Pontificia Universidad Católica del Ecuador desde el año 70, pero la Universidad de la SOAI como tal, independiente, nace en el 92 y nace con una ley constitutiva. En la ley es básicamente se establece cómo se crea, cuál es el, cuáles son los fondos, cómo es su etapa de transición, etcétera. Y fruto de esa ley sale el estatuto o el primer estatuto de la universidad. En ese estatuto está planteado cuál es la estructura, cuál es el origen, cuáles son las atribuciones de cada uno de los actores, quiénes son de alguna manera o por qué nace, quién auspicia su crecimiento, su nacimiento, y desde ahí nace esta vida independiente de la Universidad de la SOAI.
2: Tomando como referente quizá a la universidad pública como un paradigma que tiene normas que en algunos casos las cumplirá bien, mal o más o menos, pero en todo caso hay lineamientos muy claros para la universidad pública que un poco se diluyen, se matizan en las otras universidades. Quisiera preguntarle estos... Esta dualidad de la Universidad de la SOAI, esta doble naturaleza, podríamos decir, ¿cómo puede afectar en cuestiones esenciales para la universidad pública, como son la transparencia, la rendición de cuentas, límites de control interno?
3: En absolutamente nada. O sea, en general, salvo casos muy puntuales, las obligaciones, las responsabilidades de las universidades, insisto, que están regidas por la LOES, son las mismas para públicas y para particulares. Es decir, partamos del hecho de que, desde que la educación superior es un servicio público. Por lo tanto, las normas son generales para todas las instituciones. Hay ciertas diferencias en el tema básicamente administrativo y fundamentalmente en el tema de las elecciones de las primeras autoridades, de las máximas autoridades, que sí diferencian entre las particulares y las públicas. Pero, por ejemplo, uno de los elementos común es el tema de la reelección. La ley de universidades, la ley orgánica de educación superior, prohíbe que las máximas autoridades y en general las autoridades académicas sean elegidas o estén más de dos períodos en funciones directivas. Eso se aplica indistintamente a las públicas y a las privadas. Lo que cambió, no tanto con la ley, sino posteriormente, creo que a partir del año 17-18, es que en las elecciones, que son por ley universales, que tiene que participar toda la comunidad educativa, algunas universidades particulares, sobre todo aquellas que en su origen tenían, no digamos un dueño, pero tenían una persona o un grupo de personas que las fundaron, crearon lo que se llama el Consejo de Regentes. Este Consejo de Regentes, que está llamado supuestamente a vigilar el espíritu creacional de cada universidad, es el que interviene directamente en la nominación de las autoridades. Eso en la Universidad de la SOAI no existe. En la Universidad de la SOAI siempre existieron elecciones universales, más aún cuando se crea la Universidad de la SOAI, fue la primera universidad del país en que sus autoridades fueron elegidas por elección universal. Porque si bien las universidades públicas elegían a las autoridades con votación de sus actores, pero esta votación era a través de representantes estudiantiles, básicamente. No elegían todos los estudiantes, sino había una elección de representantes estudiantiles a la Junta de Facultad en su momento o al Consejo Universitario que tenían el voto. Uh-huh. La Universidad de la SOAI, antes de que cambie la ley y que obliga a todos a hacer elección universal, fue la primera en que estableció la elección universal en la que votaban todos sus integrantes.
2: He explicado este esquema de la universidad, que es el marco importante. Vayamos al punto que ha generado preocupación en la universidad y en la ciudad. La emisión de un código de ética. Un código de ética restrictivo que limita severamente la libertad de expresión durante procesos electorales, más otras normas que se sumaron en el reportaje y entrevista del pasado día viernes. Aquí quisiéramos ir a la norma, que es una norma esencial, fundamental, ineludible dentro de cualquier universidad, que es su estatuto, que tiene también normas generales que van de la mano con la LOES, pero también normas particulares que se encajan con la institución. ¿Qué nos puede decir sobre el estatuto de la Universidad de la SUAY en cuanto a la consagración de pluralismo ideológico, libertad de pensamiento, búsqueda de la verdad?
3: Bueno, les decía hace un momento que, de alguna manera, el estatuto se origina con la creación de la Universidad de la SUAY, y un poco lo que hace es plasmar ese espíritu de creación que tuvo la Universidad de la SUAY. Y en ese estatuto, obviamente, está reconocida todo el tema de libertad, libertad de pensamiento, libertad de opinión, libertad de crítica, de alguna manera está expresamente planteado así. Y no solo eso, sino que hay un elemento fundamental de cuál es el espíritu de la universidad. En la Universidad de la SUAY, y revisando la entrevista de Tarquino, él hizo referencia al final, se creó el himno a la Universidad de la SUAY. El himno a la Universidad de la SUAY, cuyos autores, o el autor de la, los autores de esa letra son dos distinguidos catedráticos, uno de ellos el fundador que estuvo desde el origen de la Universidad de la SUAY en el año 68. Y si uno lee el himno refleja exactamente ese espíritu que tiene la Universidad de la SUAY, que comienza diciendo: más abierto que el cielo para el vuelo del cóndor, tiene abierto el espacio la universidad. Es abierto a las ideas, abierto a la opinión, y sobre todo recalca en el himno una de las frases pronunciadas o señaladas por otro de los de las personas más importantes en la creación de la Universidad de la SUAY, que fue Hernán Malo González, quien en ese momento, en el año 70, era rector de la PUCE y dio el apoyo académico para que surja la Universidad de la SUAY. Una de las frases que siempre se repite en la Universidad de la SUAY es que la universidad es la sede de la razón.
0: Para economista Cordero, indiscutiblemente preocupa la aprobación de este código de ética, pero además este código de ética tiene ya un antecedente para el proceso electoral que se desarrolló la vez anterior, el último proceso electoral, en el que ya se prohibía de alguna manera a los candidatos y candidatas pronunciarse sobre los temas económicos de la universidad en proceso electoral. Esto esto podía llevar, en caso de que algún los candidatos lo hiciera, con el retiro de la candidatura, con la descalificación de la candidatura. Este ya fue un antecedente que debe haber llamado la atención, y ahora este código de ética radicaliza estas prohibiciones para los candidatos y candidatas en relación a los temas académicos, de investigación, de vinculación, en realidad sobre todo los temas que le competen a la universidad, estableciendo una serie de límites. Es más, una plataforma única en la cual deberá pronunciarse cada uno de los candidatos con sus propuestas y observaciones. Esto, como decía hace un momento, debería ya interpelarle a toda la comunidad universitaria de esta casa de estudios de la Universidad de la SUAY respecto de esta serie de limitaciones y restricciones a las libertades de un proceso democrático que debería ser transparente y amplio.
3: Sí, efectivamente, a raíz de la entrevista de Tarquino, profundicé un poco más y analicé ese código de ética y el antecedente al que usted hace referencia, que es una reforma que se había hecho en el reglamento de elecciones. Uh-huh. Esa reforma, curiosamente, se hace inmediatamente después de las elecciones anteriores, cuando en esas elecciones se debatía, o sea, los candidatos opositores, digamos así, planteaban cuestionamientos sobre el manejo económico y presupuestario, año, sobre todo arancelario.
2: 2022, solamente para ser.
3: Sí, pues hace 5 años, 2021-2022. Y a raíz de eso se hace la reforma en el 22, prohibiendo justamente que se debata en cualquier proceso eleccionario el tema que se menciona, temas económicos, temas arancelarios. Tanto es así que en las elecciones de los representantes estudiantiles, a partir de esa fecha, los estudiantes tienen prohibido en sus debates o en sus elecciones hablar de esos procesos. Pero eso pasó en el 2022. Pero obviamente el código de ética es mucho más restrictivo y mucho más limitante, que no va, creo yo, con el espíritu universitario y más aún no va con el espíritu propio de la Universidad de La Suay, que como dije hace un momento, nace en un contexto pleno de libertad de sus creadores. Yo no he participado en la formación de la Universidad de La Suay, pero se puede ver el espíritu de creación de las universidades, insisto, en el estatuto original y sobre todo en el himno que recoge el pensamiento de dos catedráticos básicos o fundamentales de la universidad.
2: Estas normas que entendemos han sido rechazadas por la comunidad universitaria, que restringen debate electoral, debate académico, de alguna forma, en su criterio, Carlos, pone límites a los alcances de libertad de expresión dentro de la universidad, pone en duda incluso la legitimidad institucional que estos principios universales tengan que convivir con estas normas restrictivas dentro de un centro de pensamiento que es una universidad.
3: Bueno, indudablemente, revisando el código de ética y de acuerdo con lo que dicen personas que conocen más del tema legal, es una norma, digamos así, que a pesar de que sea de una universidad particular, insisto, está sometida a la misma ley que las públicas, es a todas luces ilegal o inconstitucional. Y eso es lo que debería demandarse. O sea, demandarse de cualquier persona que se sienta afectada en sus derechos, podría demandar la inconstitucionalidad de ese código de ética, a no ser que la universidad entre en razón y pueda derogarlo antes. Pero claro, es totalmente ilegal, es inconstitucional en nuestro país y en el ámbito jurisdiccional. Nosotros sabemos que todo es legal mientras no se demuestre lo contrario, por lo tanto, si no se declara ilegal, ese código estará vigente. Pero más allá de la legalidad, sí preocupa este afán de oscurecer lo que pasa dentro de la universidad.
0: ¿A qué le atribuye usted, economista, como usted dice, este afán de oscurecer? Es decir, que todo se quede dentro de lo que se denominaba antes el claustro universitario y que no pueda ser debatido y que no pueda ser discutido procesos de orden académico, procesos que tienen que ver con la generación del conocimiento. ¿A qué le atribuye usted este interés o esta intención de mantener todo exclusivamente puertas adentro, pero además con la amenaza y la advertencia de que quien no se someta o se sujete a estas normas recientemente aprobadas, las candidaturas igualmente serán descalificadas?
3: Mucho me temo, y insisto, coincidiendo con Tarquino, mucho me temo y con mucha pena tengo que reconocer que lamentablemente esto es el reflejo de un ambiente cerrado de temor que existe dentro de la Universidad de La Suay. Por experiencias cercanas, por experiencias conocidas, no simplemente comentarios, no hay libertad dentro de la Universidad de La Suay, porque el que opina diferente, el que piensa diferente, el que no se alinea a ciertos dictados o se atreve a criticar o a cuestionar decisiones administrativas desde que está la actual administración, pues simplemente es castigado. Hay un régimen en el que se ha manejado y se ha distribuido las horas de clase como premio y como castigo. Existen casos de este momento que vale la pena que se conozca. Profesores que han ganado concurso, que son titulares con algunos años, en el que simplemente porque las decisiones que ellos han tomado, por los criterios que ellos han emitido, no están de acuerdo con las máximas autoridades, este momento tienen 3 horas de clase, por ejemplo. Simplemente les han quitado asignaciones de tiempo completo.
2: Pero esas 3 horas son en contra de su voluntad, impuestas.
3: Obviamente. Son profesores que han ganado concursos, que son titulares, pero que han sido... Entonces, este código de ética creo yo que es la consecuencia o es el reflejo de una situación que lamentablemente digo, y no es esto simplemente un comentario, sino porque me consta personalmente me consta a mí efectivamente que hay un ambiente de terror y de censura interna. Nadie puede hablar so pena de ser castigado.
2: Hay principios también regionales, sino universales, que tienen que ser tomados en cuenta en este tema. Uno de ellos es las reformas de Córdoba del año 1918, que se convirtieron también en una norma paradigmática para las universidades, cuando un movimiento estudiantil argentino buscó desmantelar estructuras coloniales y elitistas en la educación superior. La reforma de Córdoba planteó en forma universal, valga la redundancia, para las universidades, principios como gratuidad, autonomía radical, libertad de cátedra, ruptura de control clerical. Aquí la pregunta que surge es en qué medida estos postulados siguen siendo un referente válido para evaluar a las universidades confesionales actuales y al caso de la UDA.
3: Bueno, yo creo que ahí hay que distinguir entre universidades que podríamos llamar así por su naturaleza, por su creación, por su declaración de principios, tienen una orientación más que ideológica, yo diría orientación religiosa. Y eso no está impedido por la ley, siempre y cuando no se impida o no se limite la actuación de profesores o de estudiantes por temas religiosos, que eso estamos claros. Pero hay universidades que nacen al amparo de la Iglesia Católica y está bien. Esa es su forma de pensar y dentro de ella existen normas y conductas que todo el mundo conoce y que tiene que funcionar así. Los principios básicos de las universidades, insisto, están dentro de la LOES, que son de aplicación general. Pero, obviamente, el origen de la universidad, la naturaleza de la universidad, cómo nacen las universidades, pueden tener ciertas variantes que, sin ser contrarias a la ley, responden a algún principio filosófico, religioso, básicamente filosófico o religioso, más que ideológico, que no están en contra de la ley. Solo para terminar, la Universidad de La Salle, por ejemplo, está creada al amparo del modus vivendi, se declara como universidad católica, pero más que como universidad católica dependiente de la jerarquía eclesiástica o dependiente de la arquidiócesis de Cuenca, es más bien un concepto de principios católicos y de valores católicos. La Universidad de La Salle nunca ha estado, por ejemplo, dependiente de la jerarquía eclesiástica de la región, como sí lo es, por ejemplo, y así lo dice claramente en su constitución, la Pontificia Universidad Católica del Ecuador, que está creada por la curia de Quito, o por la jerarquía eclesiástica de Quito, y su administración está encomendada a la comunidad de los padres jesuitas.
0: Y ahora, economista, ¿existe esa posibilidad dentro de la Universidad de La Salle de que en este caso el arzobispo de Cuenca, como canciller de la Universidad de La Salle, tenga una participación mucho más activa e incluso en el proceso electoral?
3: Bueno, esa reforma que se mencionó, yo he querido constatar si efectivamente hay esa reforma, lamentablemente, tal vez en otra muestra de no poca transparencia, quise entrar a revisar la página web cuál es el estatuto vigente y este rato el estatuto no está en la página web. Sale un mensaje que dice estatuto sujeto a revisión del Consejo Universitario. Entonces me remití a ver si es que hay alguna resolución del Consejo Universitario en la cual se plantea eso. Igualmente, las resoluciones del Consejo Universitario no están actualizadas, no están las últimas. Por lo tanto, esa reforma, oficialmente, digamos así, no está planteada. Entonces, sin embargo,
2: lo que usted señala es muy, muy delicado porque son normas de transparencia que tienen que seguir los centros de educación superior. Tienen que exhibir tan pronto como es factible, tan pronto como se cierra un consejo universitario, por ejemplo, lo que se ha tratado.
3: Claro, pero bueno, eso es lo que está, como saben decir por ahí, eso es lo que hay, lamentablemente. Son normas que de transparencia, que entre paréntesis, yo creo que las normas de transparencia que por ley tienen que la norma de transparencia que por ley obliga a una serie de instituciones, entre ellas las universidades públicas y privadas, de comunicar sus datos en la página web, no solo en el caso este son muy parciales o muy limitados o muy escuetos, sino en general yo lamentablemente que a veces por mi profesión tengo que revisar datos de distintas instituciones públicas, es un oscurantismo total a nivel nacional o a nivel general. En el caso de la universidad yo me limito concretamente a este caso que quise revisar el estatuto, no lo encuentro, las resoluciones del Consejo Universitario tampoco están actualizadas, entonces, volviendo al tema de la jerarquía o de la intervención de la Iglesia Católica dentro de la universidad, yo creo, insisto, regreso al principio, la ley y el estatuto original establece claramente cuál es el papel que tiene la Iglesia Católica, o concretamente el arzobispo de Cuenca dentro de la universidad. Lo que se dice es que el arzobispo de Cuenca es el canciller de la universidad, un nombre que se le da, pero no tiene funciones ni académicas ni administrativas. Es una suerte de persona que debería, a través de su participación con voz en el Consejo Universitario, velar porque se respeten los elementos constitutivos de la universidad, nada más. Pedir o intentar o querer que haya algún tipo de intervención en proceso electoral significaría primero reformar el estatuto, obviamente que pueden hacerlo, pero yo creo que eso ya sería ir contra la Ley de Educación Superior, porque la Ley de Educación Superior no establece, para el caso de la Universidad de La Salle, o la Universidad de La Salle no estableció así, ningún elemento previo al proceso electoral, una suerte de veto que sí existe, o una suerte de visto bueno que sí existe en ciertas universidades católicas. Digo en ciertas.
0: Bueno, porque aquí esto tendría que ser observado por el Consejo de Educación Superior. Todos los cambios de los estatutos de las universidades deben pasar por el CES.
3: Así es. O sea, el CES no autoriza, no autoriza en el sentido de establecer una especie de resolución, pero el CES lo que hace es validar o convalidar de que el estatuto no se contraponga con elementos legales y reglamentarios, de tal manera que si hay alguna reforma que se contrapone, el CES ahí sí no da el visto bueno para que esa reforma pase.
2: Una pregunta antes de presentarle la pregunta que va detrás de fondo. ¿Cuándo son las próximas elecciones de la UDA?
3: Tradicionalmente, o sea, lo que hemos hecho, lo que se ha venido haciendo desde que está Universidad de La Salle, las elecciones son más o menos en el mes de diciembre. La posesión del rector nuevo es en enero. Sí, en este año tocarían las elecciones en el mes de diciembre, a no ser que haya un fenómeno del Niño.
2: Aquí es muy importante para el gran público, para la audiencia, conocer cómo se desarrollan esas elecciones universitarias, que tienen principios democráticos, que parten de la Ley Orgánica de Educación Superior, que parten de los reglamentos de elecciones de cada universidad, y que tienen una particularidad, esto del voto ponderado, que creo que es importante conocer cómo ha venido funcionando, cómo funciona en la Universidad de La Salle, si nos puede explicar.
3: A ver, con la nueva ley, con la ley del 2000, se estableció claramente los porcentajes de peso que tienen los votos de los distintos estamentos universitarios. Entonces, ahí no tengo de estrato de memoria exactamente, pero obviamente el peso del voto de los profesores significa muchísimo más que el voto de los estudiantes, y muchísimo más que el voto de los administrativos, que tienen un peso bastante pequeño. Entonces, más que establecer, bueno, se puede establecer obviamente cuánto vale, a cuántos votos de estudiantes equivale el voto del profesor, lo que existe son porcentajes de ponderación. Claro. Entonces, votan todos los profesores.
2: Como referente a la Universidad de Cuenca, y usted me corregirá, Rosana, es uno el voto del profesor, 50% el de estudiantes, y así se fragmenta para los trabajadores.
3: Exactamente, más o menos en la Universidad de La Salle debe ser igual. No tengo este rato a mano el estatuto para poder establecer, ahí está claramente cuál es el peso porcentual que cada uno de los segmentos, de los estamentos, tienen el peso definitivo. Pero claro, por esa disposición legal más la conformación de la universidad, el peso de los votos de profesores son mucho más fuertes que de los estudiantes y que el de los administrativos.
2: Y el voto de profesores, para llegar al punto, es también discriminado en cuanto a la calidad del profesor, accidental, principal, no sé si en las categorías
3: no,
2: hay.
3: No. El voto del profesor vale igual independientemente de la categoría.
0: Si son titulares, digamos,
3: sí,
0: solo votan.
3: Pero
0: los
3: forman parte del padrón únicamente los profesores que son titulares. No forman parte del padrón los profesores que han estado trabajando como accidentales, ahora se llama ocasionales en la nueva ley. O sea, aquellos profesores que no estaban, que no habían ganado un concurso, que no habían sido principalizados. La principalización se da de acuerdo con la ley y de acuerdo con el estatuto de la Universidad de La Salle, por concurso previo, no hay otra forma. Entonces, si no han ganado un concurso, si no se ha llamado a un concurso, esos profesores accidentales siguen siendo accidentales.

0: los concursos para, digamos, para acceder al cargo de profesor titular, se tiene, tiene que hacer mediante un concurso público de oposición y méritos.
1: Ahora, también, economista, quizás es importante analizar cómo se conforma el Consejo Universitario en la Universidad de la SUAY, en la Universidad de Cuenca, luego de la aprobación de la Ley Orgánica de Educación Superior y las disposiciones en la época del correísmo, de que pueden ser designados los decanos y las decanas, pues se estableció un proceso de elección democrático de ternas en cada una de las facultades para que de esa votación el rector o rectora pueda elegir. Pero digo que esto es importante porque todos estos cambios, todas estas reformas, estos códigos de ética con estas características pasan efectivamente por la aprobación de este grupo humano que está dentro del Consejo Universitario. Entendemos que el rector de la Universidad de la SUAY, en este caso, puede en cualquier momento cambiar a su Consejo Universitario. Si no está de acuerdo con él, pues puede cambiarlo y encontrar personas que de alguna manera se sumen a este tipo de propuestas, y quizás eso es lo que hemos visto en estos días, ¿no? Si no me equivoco, hubo hace poco un cambio de autoridades del Consejo Universitario, de la conformación del Consejo Universitario, y posterior a ello se aprobó, por ejemplo, este código de ética.
0: Efectivamente, la Ley de Educación Superior estableció que la designación de las autoridades académicas, o sea, las máximas autoridades académicas, hablemos de rector y vicerrector, tienen que nacer en general de una elección universal, de una elección de la comunidad universitaria, insisto, salvo en algunos casos de universidades como las Fuerzas Armadas, de las comunidades religiosas o las que tienen regentes. Pero el resto de autoridades académicas, hablemos de decanos, coordinadores de escuela, etcétera, esos son designados directamente por el rector. Entiendo que en un ámbito de mantener ese espíritu democrático, la Universidad de Cuenca estableció que haya una suerte de elección dentro de las facultades, se mande una terna y el rector democráticamente aceptaba un poco la voluntad de esa facultad y designaba a uno de ellos. Obviamente creo que eso en su momento tampoco se cumplió en la Universidad de Cuenca, y este rato efectivamente, no siendo ilegal, siendo totalmente legal, el rector tiene esas atribuciones de nombrar al decano. Eso hace que, de alguna manera, la integración del Consejo Universitario pierda la pluralidad que debería tener. Y el Consejo Universitario se convierte en una suerte de voluntades únicas o que responden a una voluntad única. Sí, curiosamente, si uno revisa, por ejemplo, ahí sí, algunas actas anteriores del Consejo Universitario, las decisiones ahí se toman por unanimidad, no hay debate. Entonces, da para pensar de que no existe un espacio de discusión tampoco ahí.
2: Un consejo universitario.
0: Sí, o sea, esta norma legal, más de todo el ambiente propio de cada universidad, puede llevarnos a eso, a que sea un consejo universitario, no de voluntades independientes.
2: Algo que quizá quedó un poquito trunco, esto de la titularización de los 20 profesores. Vale la pena profundizar para que el público entienda también qué consecuencias podría traer esto dentro del sistema de cogobierno que depende matemáticamente de los profesores titulares. Esto entenderíamos que tiene también un rebote, una consecuencia en lo que es el peso relativo de estudiantes y trabajadores. ¿Se puede hablar de cogobierno real en la universidad cuando la estructura administrativa permite reconfigurar este padrón? 20 votos nuevos en ese padrón podrían ser significativos. No tenemos las cifras relativas como para considerarlo, pero ¿cómo juzgar esa decisión que entendemos ha sido discrecional del rector de titularizar a esos 20 profesores?
0: Bueno, si esa decisión del rectorado ha existido, primero, insisto, es totalmente ilegal. Al ser ilegal, a no estar hecha de acuerdo con la estructura normativa vigente, de lo que yo recuerdo y lo que entiendo es así, tanto la ley como el reglamento, como el estatuto de la universidad establecen que para ser titular debe haber concurso. ¿Sí? Puede haber alguna reforma inferior, pero cualquier reforma inferior no puede oponerse ni al estatuto ni a la ley. Entonces, sería ilegal. Si esos integrantes forman parte del padrón, a lo mejor con intención de hacer mayoría para alguna tendencia, eso es totalmente ilegal y esas elecciones podrían ser impugnadas ante el organismo correspondiente.
2: El

0: Consejo de Educación Superior, que es el organismo que supervigila estos temas, ¿ha tenido alguna intervención? ¿Podría eventualmente intervenir de alguna manera en toda esta normativa que se ha venido publicando? Partamos desde el año 2022, cuando se ponen estas restricciones a la información, o la universidad está inmune a actuaciones del CES en estos temas.
1: No, el CES es el organismo de control superior de las universidades, y a veces, más que de oficio, previa denuncia correspondiente, puede actuarlo. De lo que entiendo, ya ha habido algún tema de malestar, o existe un tema de malestar, sobre todo entre personas que podemos hablar sobre la Universidad de La Salle, que no tenemos temor ni tenemos represalias, y existe, ya creo que me han conversado conmigo algunas personas, para como ciudadanos hacer la denuncia ante el CES.
0: Además de la derogación de estas normas, con esto vamos terminando ya, salvo que Rosana tenga alguna otra inquietud, pero quisiera preguntarle a usted, en su calidad de ex rector de la UDA, ¿qué reformas considera indispensables para que la Universidad de La Salle recupere legitimidad social, fortalezca su gobernanza? ¿Cree usted que la Universidad de La Salle y la Universidad Católica en general, o la Universidad Clerical, debe repensar su estructura de poder para sobrevivir en sociedades crecientemente más libres y más plurales?
1: A ver, yo creo que ahí partamos del hecho siguiente. O sea, si una universidad fue creada al amparo de las normas católicas que existen, o de normas religiosas que existen para el manejo de universidades, no es ilegal. Y no solo eso, sino que quienes acuden a esa universidad, quienes quieren ser profesores de universidad, quienes quieren ser estudiantes de la universidad, saben en qué normas están, con qué normas están interviniendo, con qué normas están participando.
0: Son observación allí, la propia Iglesia Católica tiene todo un espectro de comportamientos dependiendo de las distintas
1: pero por ejemplo,
0: comunidades reconocidas.
1: De lo que yo conozco, hay normas. La Iglesia Católica tiene ciertas normas para la conducción de universidades católicas, universidades creadas por ellos. Si no me equivoco, una de las últimas es una norma que estableció Juan Pablo II. Y esto lo digo porque en la Universidad de La Salle se conversaba sobre ese tema, incluso cuando se forma en el 92, se conversaba sobre el tema para ver si la universidad se acoge o no a esas disposiciones. Y no se acogió, entonces. Y si es que se pretende este momento introducir un cambio en ese sentido, yo creo que sería contraproducente, porque los quienes están en universidad como profesores, quienes están como estudiantes, se ingresaron a ella con otras normas. Además, yo creo que hay un elemento fundamental.
0: Que hay un marco suprauniversitario.
1: Claro, que la ley no permite, que podrían haberse creado, pero que no lo hicieron así. Y si este rato se quiere crear un marco suprauniversitario, de cualquier tendencia, por ejemplo, podrían decir a alguien, yo quiero que la universidad ya no sea católica, que sea laica. O sea, son reformas institucionales profundas. La ley de educación superior contempla que para reformas institucionales profundas, en donde se abarca a toda la comunidad universitaria, tiene que haber un referéndum. O sea, tiene que haber una consulta previa a la comunidad universitaria para hacer cualquier cambio de integración o de estructura institucional de las universidades.
0: Bien. ¿Algo más, Rosana?
2: Quizás alguna reflexión final, economista Cordero, sobre la autonomía universitaria y si estas prácticas de un grupo cerrado de personas de alguna manera vienen también a afectar esta característica de la educación superior.
1: Claro, la autonomía universitaria es un concepto amplio, pero que a veces se utiliza restrictivamente. O sea, para nosotros, todos aquellos que estudiamos en los años 70 o más, la autonomía universitaria es la no intervención de la policía dentro de la universidad. Pero el concepto de autonomía es mucho más amplio. Y el concepto de autonomía va más que de afuera hacia adentro, creo yo que va de adentro. La autonomía para que profesores, estudiantes puedan pensar libremente, puedan crear conocimiento libremente, puedan debatir. Eso es básicamente para mí autonomía.
0: Bien. Hacemos votos porque las cosas mejoren allí. Esperemos que se tomen los correctivos necesarios para que la Universidad de La Salle retorne alineamientos éticos de mejor calidad, que incentiven además la participación de sus estamentos y un sistema democrático, como es lo que se aspira para toda la educación superior en el país. Queremos agradecerle mucho por su presencia en esta mañana, Carlos.
1: Gracias a ustedes. Gracias.
0: Declaraciones del economista Carlos Cordero, ex rector de la Universidad de La Suay. Son las 8:15.
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0: Son las 8:19. Una denuncia pública ha puesto José de la Gasca, quien fuera ministro de Daniel Noboa y que aspira a llegar a la Fiscalía General del Estado. Esta denuncia de la Gasca introduce un nuevo nivel de tensión en el concurso para fiscal general, cuestiona directamente la solvencia técnica y la transparencia de la Comisión Ciudadana de Selección en una etapa crítica, la calificación de méritos. Su pronunciamiento no solo es una defensa personal, sino un señalamiento estructural que se suma a alertas ya emitidas por veedurías, organizaciones civiles y actores políticos.
1: De la Gasca busca instalar una narrativa de falta de rigor técnico en el concurso. Su afirmación de que el país tenía derecho a un proceso técnico serio e imparcial contrasta con su acusación de que el informe de méritos es superficial y que el cuadro de puntajes genera más dudas de las que aclara. Estas frases apuntan a un problema de fondo, la percepción de que la Comisión Ciudadana no está cumpliendo con el estándar que exige la designación de una autoridad clave para la lucha contra la impunidad.
0: El cuestionamiento adquiere mayor peso porque de la Gasca no se limita a criticar el proceso general, denuncia una evaluación personal injustificada, afirma que su puntaje no refleja sus méritos ni su trayectoria profesional y que una calificación inferior a lo acreditado no es una diferencia de criterios, sino un acto deliberado para excluirlo. Esta acusación es grave porque sugiere intencionalidad política o direccionamiento interno, algo que ya había sido insinuado por otros actores en días previos.
1: La crítica a la Comisión Ciudadana se inscribe en un contexto donde el concurso ya venía bajo escrutinio. Se recuerda que la Comisión no garantizó ese estándar y que su trabajo les quedó grande, según palabras del propio postulante. Estas expresiones se suman a observaciones previas de veedurías y de la Asamblea Nacional sobre admisiones irregulares y dudas en la calificación de méritos. En conjunto, configuran un escenario donde la confianza pública en el proceso se debilita aceleradamente. El llamado de la Gasca al Consejo de Participación Ciudadana y Control Social es también un movimiento político. Exige que el Consejo asuma su responsabilidad y pida explicaciones a la Comisión Ciudadana, lo que coloca al organismo en una posición incómoda. Intervenir podría interpretarse como intromisión, no hacerlo como omisión. Su advertencia de que presentará una impugnación formal anticipa una etapa de disputa técnica y jurídica donde cada puntaje deberá ser técnica y públicamente justificado.
0: Nos vamos con otro tema académico, una publicación muy valiosa que circula ya en la ciudad de Cuenca. Se trata de una obra de Luis Cordero, Un enfoque desde la soberanía alimentaria. El título de esta edición, que viene con nomenclatura actualizada, es Análisis biocultural de los usos tradicionales de las plantas a partir de la enumeración botánica de Luis Cordero. Un enfoque desde la soberanía alimentaria. Un proyecto que ha sido patrocinado por la Universidad Católica de Cuenca, con un equipo investigador dirigido por la doctora y bióloga Paula Cordero Cueva, que fue lanzado, presentado al público formalmente el pasado día jueves.
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0: Son las 8:23. Saludamos al economista Enrique Serrano. Él fue el último director del Centro de Reconversión Económica Suay, Cañar y Morona Santiago, que tuvo una actuación trascendental, entre otras cosas, en la preservación de especies, en la difusión de especies vegetales en todo el austro del país. Y conocemos que el economista Serrano, con mucho interés, ha estado siguiendo la creación, la investigación y el lanzamiento final de esta enumeración botánica que parte de un distinguido Cañari Azuayo, deberíamos decir, pues Cañari Azuay. Fueron una sola provincia, Luis Cordero Crespo. Sería importante conocer su visión sobre esta obra que está disponible para el gran público, no solamente por una edición impresa que de hecho es limitada, pero también por una publicación que es accesible a través de la internet. Bienvenido, Economista Serrano.
3: Bueno, buenos días, ingeniero. Buenos días, licenciada Rosana. Sí, realmente esta publicación viene como anillo al dedo, justo en estos momentos en los que todos los habitantes de Cuenca y todos los habitantes de la SOAI estamos luchando contra la imposición de la minería metálica en nuestros ecosistemas. Esta obra de Cordero justamente nos inspira porque nos hace ver la importancia de la naturaleza y de la biodiversidad. El doctor Luis Cordero hizo un esfuerzo extraordinario. Imaginemos lo que era hacer un trabajo de esta naturaleza hace más de 100 años. Él lo hizo y lo publicó a finales o a comienzos del siglo XX, y luego hubo una nueva edición en 1950. Justamente esas ediciones son la base para que se haya hecho esta publicación. Muy importante. El proyecto que ha dado lugar a esta publicación, que es una de las manifestaciones del proyecto, uno de los productos, como suele decirse, ha estado a cargo de la dirección de la doctora Paula Cordero Cueva, extraordinaria funcionaria e investigadora y bióloga y científica de la Universidad Católica de Cuenca. Más o menos se identifican alrededor de 500 especies en el libro. Y entonces se ponen los nombres corrientes, o como se suele decir, vulgares, pero también los nombres científicos. Era una época especial en el mundo en el que, empezando por nuestro Fray Vicente Solano, que también era botánico, estaba inspirada por las obras de Linneo, de Carl Linneo, en Europa. Y acá pues se impuso la necesidad de conocer cuáles eran los recursos, cuáles eran las especies nativas. Hay que señalar que el doctor Cordero además se impuso el afán de estudiar la lengua quichua y de darle valor a esta lengua. Y entonces él escribió también al diccionario quichua español, el primer diccionario de quichua español de acá de Azuay y Cañar. Muy importante, muy interesante para los estudios posteriores y para el conocimiento de la cultura que se le hace a través de una lengua. Entonces Cordero estuvo empeñado en defender lo que era nuestro, que es justo lo que hacemos ahora también quienes estamos en varias organizaciones, entre ellas en el Cabildo del Agua. Estamos defendiendo el ecosistema de páramo, de donde viene todo el agua para Cuenca. El problema de la minería en Cuenca, el problema es muy simple de plantearlo. Es decir, todo el agua que tomamos acá en Cuenca para uso humano y también para uso agropecuario o industrial proviene del macizo del Cajas. Si se daña el macizo del Cajas, o si se contagia el macizo del Cajas, se ensucia, perdemos nuestra agua, así de simple. O sea, es un asunto absolutamente práctico, no es un asunto de los ecologistas infantiles o de los extremistas ecologistas, sino es un asunto absolutamente concreto, que justamente ahora se vuelve a ser importante con esta enumeración botánica que nos indica que son fundamentales las plantas y para el ecosistema, para la conservación, para el ciclo del agua, porque si no hay plantas, si se desertifica la zona de Cajas con la obra de la minería metálica a gran escala, simplemente el ciclo del agua ya no se cumple, no se realiza.
0: Con mucha frecuencia se dice que la historia es cíclica, Economista Serrano. Quisiera preguntarle, ¿qué elementos del pensamiento de Luis Cordero considera usted más vigentes el día de hoy cuando el Austro enfrenta esta nueva ola de presiones extractivistas que usted ya ha mencionado y ve amenazados sus ecosistemas?
3: Bueno, en primer lugar, la defensa de la vida, de la biodiversidad. Cordero conocía a cabalidad, las especies vegetales que había en Azuay Cañar, pero también una parte de lo que había en Morona, Santiago, porque él hacía viajes a Gualaquiza. Tenía una propiedad en la que realizaba investigaciones. Pero no solo eso, sino que Cordero fue fundador de la Sociedad Agrícola de la SUAY, que solicitó al gobierno central la entrega de la hacienda, se podía llamarse, de Ucubamba, en donde se hacían trabajos para el mejoramiento genético y de las semillas, un mejoramiento masal en función de la masa de las semillas de maíz. Entonces, era un hombre entregado a estudiar la realidad nuestra, lo cual es muy importante en esta época en la que tendemos a dejar de ver lo concreto y lo real nuestro, pensando que de esa manera nos esquivamos de nuestra realidad, estimado Gustavo. Pero el Cordero era un hombre que estudió el quichua y que estudió la naturaleza, o sea, un hombre muy bien formado científicamente, que ahora ha sido retomado en su pensamiento y en su producción por la Universidad Católica y la distinguida investigadora, doctora Paula Cordero Cueva.
0: Hace bien en señalar usted que esto va mucho más allá de lo botánico, esa mirada territorial de Luis Cordero, su comprensión no solamente de la botánica, de las plantas, de la identidad regional, del paisaje, de la cultura. ¿Cómo dialoga esa mirada territorial de Luis Cordero con los actuales conflictos socioambientales en Azuay, Cañarra, Morona, Santiago?
3: Bueno, se me viene a la cabeza, Gustavo, la encíclica Laudato Si del Papa Francisco, esa encíclica tan importante publicada en el año 2015, que se intitula El cuidado de la casa común. Medio en esa línea está la investigación y el pensamiento de Cordero, es decir, el cuidado de nuestra casa. ¿Cuál es la casa común nuestra? Es este ecosistema tan valorado por extranjeros por sus condiciones climáticas de oferta de agua, etcétera. Y entonces ese es un espíritu, una inspiración clave para todos los que queremos seguir viviendo acá. Es decir, no podemos permitir que se deteriore nuestro ecosistema. En el año 2013, la UNESCO declaró a la zona del macizo del Cajas, incluida la ciudad de Cuenca, como una zona de la biorreserva mundial. Y entonces, con el objetivo de promover un espíritu de sostenibilidad, es decir, debemos pensar que no podemos maltratar nuestro ecosistema, sino conservarlo para nosotros y también para futuras generaciones. En esa línea está también la investigación de Luis Cordero y la presentación de este libro, que está muy interesante, muy valioso.
0: Libro que reiteramos es la enumeración botánica de las principales plantas de esta región, tanto útiles como nocivas, indígenas o aclimatadas, que se dan en las provincias de Azuay y Cañar, y usted ha dicho también en parte de Morona, Santiago, acá en el sur del país. Esto quiere decir también, y seguramente es así, no hemos podido sino darle un vistazo muy rápido a su edición electrónica, pero será un compendio muy importante de conocimientos ancestrales.
3: Así es decir, los usos medicinales de muchas plantas que aún ahora siguen estando vigentes, ¿no? Pero él los registra y los clasifica, las plantas que son beneficiosas y las plantas que son nocivas. Realmente es un trabajo muy importante. Yo me pongo a imaginar cómo sería ese esfuerzo hace 125 años para haber hecho la compilación, las observaciones, traer a la mesa las distintas manifestaciones, hojas, floraciones, etcétera, ¿no? Y observarlas y registrarlas en esas condiciones tan limitadas de antaño. Sin embargo, Cordero lo hizo por amor a su tierra. Y justo eso es lo que acá también necesitamos nosotros, ¿no es cierto? Y lo que manifestamos, amor a nuestro terruño, a este ecosistema donde vivimos y vamos a seguir viviendo. Entonces, es muy importante la presentación de este libro, pero como manifestaba, hay también otras manifestaciones asociadas a este proyecto de investigación, como es una exposición de las plantas, etcétera, gráficos, en fin, que están siendo presentados en el edificio de la Corte Provincial de Justicia, en el patio interior de la Corte Provincial de Justicia.
0: Con esa visión que trasciende el tiempo, economista Serrano, por la enorme experiencia que usted tuvo en esa última etapa del Centro de Reconversión Económica de Azuay, Cañar y Morona, Santiago, quisiera ir al momento actual y a lo que se viene. Usted, como último director del CREA y como uno de los pensadores más lúcidos del desarrollo regional, tiene una propia articulación sobre lo que el Austro está viviendo en esta pulsación histórica entre agua, minería, entre territorio y extractivismo, entre memoria y presión económica. ¿Cómo definiría usted el momento actual, la coyuntura que estamos viviendo, la importancia para las nuevas generaciones?
3: Básicamente, Gustavo, la lucha es entre un poder central y un poder local, entre una fuerza central y una fuerza local. El poder central o la fuerza local nos quiere imponer de todo, nos quiere imponer minería, nos quiere imponer extractivismo. Pero nosotros tenemos un poder local que debe ser acrecentado. Y en torno a eso tenemos que encontrar los fundamentos de por qué hablamos de este poder local. Pues resulta que Azuay, por ejemplo, en el año 2025 había contribuido con más de 900 millones de dólares por concepto de impuestos. Había también contribuido con el aporte de los trabajadores que están fuera en el extranjero con alrededor de 1.180 millones de dólares, es decir, un promedio mensual de casi 100 millones de dólares que envían en concepto de las denominadas remesas que envían sus ahorros. Está el aporte que la SUAY hizo con la identificación, la promoción y la construcción del complejo hidroeléctrico Paute, que suministra más del 30% de la energía hidroeléctrica. En fin, y sin embargo, hay una injusticia fiscal. El gobierno central nos sigue tratando mal. Por ejemplo, no cumple en el campo de la educación, no cumple en el campo de la medicina. En el de la seguridad presenta un déficit, como usted lo ha señalado en repetidas ocasiones, de policías, ¿no? Porque lo mínimo que se debe, hay un déficit de más de 1.000 policías que están ausentes acá. En fin, todo esto hace ver que tenemos nosotros un poder local que hemos podido hacer carreteras. Por ejemplo, es absurdo que el gobierno central no haya entregado la delegación vial a las instituciones del gobierno seccional de acá. Si, por ejemplo, el Consejo Provincial de la SUAY en su momento, entre el año 2005 y 2012, manejó muy bien el peaje en las carreteras que nos lleva hacia Gualaceo y Paute y hacia la provincia de Morona, Santiago y el complejo hidroeléctrico Paute. Entonces, todos estos deben ser motivos que deben estar en la agenda de quienes quieran ser candidatos o quienes quieran dirigir el gobierno seccional de acá de Azuay y de Cañar también, porque son dos provincias que están juntas. Pero básicamente, quien venga como candidato tiene que defender el agua de Cuenca, las fuentes de agua, tiene que defender el ecosistema. Esto es algo fundamental porque Cuenca sin agua simplemente se convertiría en algo inhabitable.
0: La situación en el tema de rentas para el Austro es inaceptable, pero no sé si de alguna manera se puede explicar cómo, pese a ser una de las regiones que más aporta en términos de remesas, de producción, de formalidad económica, el Austro ecuatoriano siga recibiendo asignaciones presupuestarias que no reflejan su peso real en la economía nacional. ¿Cómo vencer esto?
3: Todo esto debe ser motivo para que las universidades, por ejemplo, se pongan a hacer debates, organizar reuniones, análisis correspondientes para ver cómo podemos salir de esto, ¿no? Fíjese usted que para la carretera Cuenca-Molleturo, El Empalme, han sido asignados 21 millones y se hace gran alharaca en torno a esta asignación. Pero recordemos que tan solo el arreglo del kilómetro 49 costó alrededor de 8 millones de dólares. Entonces, con 21 millones de dólares, ¿qué podemos esperar que se haga? ¿Qué podemos esperar que se realice? Cuando vemos que en otras provincias, por ejemplo, en la carretera Pallatanga-Bucay, Riobamba-Pallatanga-Bucay, se está haciendo una inversión de más del doble de la que se está haciendo en el caso de la carretera Cuenca-Mayoturo-Naranjal. Vemos con interés la realización del distribuidor que hay acá en Monay y pero es una inversión también relativamente pequeña después de años de ostracismo y de abandono, porque en el gobierno del economista Correa se invirtieron más de 11 mil millones de dólares en el mejoramiento de la red vial estatal y para el caso de la SUAY se le asignó menos del 3%, menos de 300 millones de dólares. Entonces, pasa algo, yo creo que es momento, además, teniendo en cuenta que ya vamos a cumplir 200 años de fundación del Estado ecuatoriano, porque el Estado ecuatoriano fue fundado en 1830 y vamos a cumplir 200 años, que debería haber un programa de todas las universidades particulares y públicas que trabajen en torno a esto, es decir, preguntarnos por qué somos tan vilipendiados, tan maltratados por el gobierno central. Yo creo que esto no debe continuar ni puede continuar. No podemos continuar con estas vías. Yo soy usuario del camino soy usuario frecuente del camino que va hacia Pauta y Gualaceo, y realmente es un desastre ese camino. Allí se plantearon estudios que no se cumplen hasta ahora, las cunetas están sucias, no hay señalamiento, no hay una línea que plantee pintada en la vía, ni en los costados. En fin, hay baches,
0: Es
3: hay
0: el
3: derrumbes, no se
0: esquema
3: limpian
0: general
3: los
0: para el
3: derrumbes.
0: austro, no exclusivamente en la vía
3: O sea, esta es
0: Olaseo,
3: una.
0: Paute, va a Girón, vaya Soldados, vaya hacia el oriente ecuatoriano por cualquiera de las otras vías. Esa es la tónica.
3: No. Y ve usted que en el caso de esta vía que va hacia Paute, perdón, que va hacia Paute Gualaceo, Chorrelén y Sixi, por ahí están circulando los camiones que conducen el combustible para la explotación minera de Zamora Chinchipe, y también los camiones que llevan los reactivos. Y entonces, con enorme peligro, por ejemplo, de que estos vehículos sufran algún accidente y contaminen las fuentes de agua del cantón Gualaceo de otros cantones, cosa que ya ocurrió en fechas anteriores. Y como usted señala, toda la vialidad, y cuando queremos los azuayos hacernos cargo del manejo de la vialidad, porque hemos demostrado que sí podemos, aquí han habido ingenieros, hace pocos días falleció un distinguidísimo ingeniero, el ingeniero Pablo Vázquez Morales, que era un extraordinario, que demostró, digamos, cómo se pueden hacer vías en el Azuay. Vías que son importantes, y no solo en el Azuay, sino en la región de Azuay, Cañar y Morona, Santiago. Entonces, se ha demostrado capacidad, sino viene esta cicatería o este maltrato hacia la ciudad de Cuenca y la provincia del Azuay. Y esto es lo que en las elecciones seccionales debe puntualizarse clarísimamente. Es hora de, acercándonos a los 200 años de establecimiento de la República de Ecuador, aclarar por qué ya no estamos como hace 100 años, en donde se podía argumentar que eran muy difíciles las comunicaciones. Entonces, hay necesidad de esto, de sacarlo a público, de debatirlo y de conversar. Bueno, ¿por qué
0: Claro.
3: pagamos tantos
0: Y hay
3: impuestos?
0: que encontrar soluciones prácticas, es decir, la queja recurrente no nos lleva a mucho. Ojalá el austro pueda, como lo hacía en los tiempos del CREA, proponer soluciones concretas, quizá con estudios a nivel de prefactibilidad, quizá de factibilidad, para tratar de cortar esta brecha entre lo que se aporta y se recibe. Y aquí quisiera preguntarle, ¿es este un problema de diseño institucional, de correlación política o simplemente de una visión centralista de desarrollo que predomina en el país?
3: Bueno, es el poder central que oprime al poder local. O sea, el poder central tiene una serie de argumentos y de herramientas constitucionales para oprimir. Porque ha pasado desapercibido, y permítame que resalte el hecho de que a finales del 2023 y comienzos del 2024 hubo un consorcio de consejos provinciales de Azuay y Cañar y de las alcaldías de Cuenca y Azogues que propusieron al gobierno central, al ministro Luque, la delegación para el manejo de la vialidad. O sea, hubo algo muy concreto y práctico. Asfaltar, la empresa del Consejo Provincial, realizó un estudio concreto y avanzó ya en los debates con los funcionarios correspondientes del Ministerio de Transporte y Obras Públicas. Estaba casi listo. Se esperaba que, llegando Luque, simplemente diera su visto bueno para que se proceda a la delegación del manejo de la red vial estatal a este consorcio de alcaldía, alcaldes y de prefectos. Sin embargo, esto no ocurrió. Es decir, hubo una situación muy concreta y un trabajo valiosísimo de asfaltar y de este consorcio, muy claro. Lamentablemente, todo esto se dijo que no, que el propio ministerio va a seguir haciéndolo, pero no lo ha hecho y no lo va a hacer. O sea, uno de los puntos claros es solicitar la delegación. Esta práctica ya se hace con los consejos provinciales de Pichincha y del Guayas, y ya se hizo con el Consejo Provincial del Azuay para el manejo de la carretera hacia Pauta y Gualaceo, y funcionó muy bien. ¿Por qué no sé cuál fue el capricho? Creo que hubo ahí un cruce de alguien que tenía intereses electoreros y quería perjudicar la imagen del actual alcalde y prefecto. Entonces, argumentó ante el gobierno central, ¿por qué le van a dar estas carreteras? Ellos no son del partido de ustedes. Y ese fue el criterio por el que no se concretó esta petición absolutamente práctica, que además nació de todo el movimiento de interés por la vialidad del 2023, en el que participó la Cámara de la Construcción, su presidenta, la arquitecta María Cristina García. Y entonces se devino y se concluyó en que un camino de solución o el camino de solución para la vialidad estatal era este de la delegación. Sin embargo, cuando ya estuvo todo listo, cuando los prefectos y alcaldes de acá habían negociado con el entonces ministro de Transporte y Obras Públicas, César Ron, llegó Luque y alguien interfirió por ahí y entonces suspendió. O sea, está esa propuesta concreta, que además se remitía a la historia anterior. Hay que recordar que ya hubo peaje en el camino hacia Gualaceo y Paute y que esa carretera estuvo funcionando muy bien, sirviendo muy bien a los usuarios. Es decir, hubo ya una experiencia. Que han habido errores, han habido, pero había que corregir. Sin embargo, el Ministerio de Transporte y Obras Públicas, al mando del actual ministro Luque, denegó y negó, dio marcha atrás después de haber avanzado bastante en esto de la delegación. Entonces, se ha habido imaginación y se ha habido iniciativas y propuestas concretas desde acá.
0: Pero al momento vivimos la realidad que habíamos descrito y usted ha descrito al comienzo. Y ahí está quizá entre lo más visible y lo que más ha tocado el gobierno, el propio ministro Luque, la cuenca Girón, con un resultado, un estudio del ingreso sur que costó, si no recuerdo mal, 350 mil dólares, no sé si me equivoco, incluso con un cero en la cifra, pero que fue finalmente echado al tacho de basura todo ese proyecto. Y luego, en lo más reciente, tuvimos por allí un anuncio de una concesión de esta vía que no pudo ratificarla el director zonal del Ministerio de Infraestructura y Transporte. El presidente de la República anunció una concesión que se pensaba venía de la mano, por supuesto, con planes y programas concretos, planes de mantenimiento y desarrollo de las vías, pero en lo práctico realmente no tenemos nada, no tenemos mayor cosa. La cuenca Molleturu, que usted ha señalado, con un presupuesto de 25 millones, insuficiente a todas luces como para dejar en una situación aceptable, tolerable, con algún grado de garantías para quienes tienen que circular. Y si vamos a cualquiera de las otras vías, usted lo ha señalado ya. Acercándonos al final de este diálogo, usted ha insistido en el tema electoral. ¿Qué es lo que deberíamos los cuencanos esperar de los candidatos? Hay elecciones muy importantes para todos los cabildos en el Austro Ecuatoriano y una elección también del prefecto provincial de esta provincia. ¿Qué deberíamos ver, qué deberíamos buscar en los candidatos para estas elecciones de noviembre?
3: Bueno, básicamente, Gustavo, yo pienso que hay que suscitar el debate en torno a ciertos temas centrales. Por ejemplo, el arreglo de la vialidad. Definitivamente se tiene que pedir la delegación al gobierno central del manejo de la red vial estatal, porque eso no se va a arreglar nunca si no se hace con la delegación. Dos, una cancelación de todas las concesiones mineras metálicas en el macizo del Cajas, de donde proviene todo el agua que los 600 mil habitantes de Cuenca consumimos. Y es bien simple, todo el agua está arriba, está en el macizo del Cajas, y ahí por el extraordinario fenómeno natural del ciclo del agua, se forma el agua, y de ahí viene el agua. Entonces nosotros no podemos tolerar que ahí hayan cajones con raticidas, con arsénico, etcétera. Entonces estos deberían ser dos objetivos concretos y definitivos para quienes quieren participar como candidatos. O sea, tienen que pronunciarse estos candidatos. ¿Qué van a plantear? ¿Van a pedir la cancelación o no van a pedir la cancelación de las concesiones mineras? Segundo, ¿van a pedir la delegación del manejo de la red vial estatal o no? Fíjese, es tan burocrática toda la cuestión del gobierno central y tienen tanto descuido hacia nuestra ciudad y provincia, que al señor presidente de la República, la ex ministra de Ambiente y Energía, Inés Manzano, a través de alguna funcionaria, le asesoró tan mal al señor presidente de la República para que en un momento determinado, en una entrevista el 1 de abril en Diario El Mercurio con el editor general, hiciera la afirmación de que los cuencanos ni se dan cuenta, toman agua del excusado sin jalar la válvula. Esto dijo el señor presidente, mal asesorado. Y también mal asesorado habló de las concesiones viales. No es que él debía decir, estamos haciendo contratos de mantenimiento elemental, porque lo que se quiere hacer en el Cajas y lo que se quiere hacer en la Cuenca Girón Pasaje son mantenimientos superficiales, rutinarios, mínimos, pero no un mejoramiento que dure porque ese mantenimiento y mejoramiento por resultados solo puede ser hecho a través de la delegación provincial. También me parecen que estos deben ser los temas rectores de la agenda para someterlos a ellos al debate sobre estos temas, a los que sean candidatos para las para las funciones seccionales.
0: La invitación y la visión de todos los últimos gobiernos, en esto no nos equivocamos, ha sido el de tratar de seducir a los cuencanos, azuayos, habitantes del Austro, a aceptar la minería como un eje dominante del desarrollo. ¿Cuáles deberían ser los otros horizontes a proponer para los próximos 20 años en los cuales se profundice más bien esta vocación económica diversificada que le ha permitido al Austro sobrevivir y en muchos casos con mejores índices que en otras regiones del país?
3: Así es, pero ve usted cómo políticas públicas como la adoptada por el presidente Noboa de romper la corriente comercial con Colombia afectan gravemente a la actividad económica de la Azuay y de Cuenca. Por ejemplo, todo lo que tiene que ver con la actividad de Continental, la empresa llantera de acá, está afectada. Todo lo que tiene que ver con las exportaciones y el comercio de productos manufacturados de la línea blanca de acá está afectada. Y hace una serie de otras actividades económicas. Entonces, fíjese, aún en este caso, como una medida de política centralista como esta de crear aranceles a los productos colombianos afecta gravemente a la producción cuencana, porque da además como efecto que desde el gobierno colombiano también se creen aranceles e impuestos a los productos que van desde el Ecuador, entre los que están productos de acá de Cuenca. Sin embargo, sobre esto no se han pronunciado la Asociación de Cámaras de la Producción de acá, no han dicho nada. Esto es preocupante porque debería haber un pronunciamiento de la Asociación de Cámaras diciendo, bueno, esta medida del señor presidente nos afecta a nosotros gravemente. Y de continuarse sería la afectación mucho mayor todavía en las áreas de suministro de productos de remedios y más. Hay que continuar con la idea de diversificar la producción, la actividad productiva, estimular esa diversificación. Y, por ejemplo, en el caso concreto de la producción agropecuaria, qué bueno que sería que se mejoren los niveles de control fitosanitario y de salud vegetal que hay acá. Y, por ejemplo, entre eso, el control de la mosca de la fruta, que es la que tanto afecta a los frutales de hoja caduca, como son la chirimoya, la reina Claudia, el durazno, etc. Es decir, nada se ha hecho, por ejemplo, para controlar la presencia de la mosca de la fruta acá. Bueno sería que el actual ministro de Agricultura, que es de origen cuencano, se dé cuenta de esto y suscite que el INIAP, este instituto que no sé qué hace ahora, empiece un control y una campaña, en fin, se empiece a diseñar algo que el CREA empezó en su momento a realizar también. Inclusive en coordinación, por ejemplo, con algunas universidades se empezó a producir proteína hidrolizada para hacer trampas a fin de capturar a la mosca, a la fruta y reducir su multiplicación. Esto, por ejemplo, ya existe en el Perú y funciona muy bien, es decir, no es nada del otro mundo, sino que el gobierno central le da muy poca atención. Entonces, ahorita nosotros importamos y consumimos frutas que en su mayoría vienen del extranjero o vienen de otras provincias, cuando acá podemos estimular la producción de nuestros frutales. Igual también en el caso del maíz, igual en el caso de la calidad de las hierbas que come el ganado para aumentar la productividad por unidad bovina, como suelen decir los especialistas. Sí, tenemos que mejorar, saber cuál es la producción por unidad bovina, por vaca, más o menos cuál es el promedio, la cantidad de litros, y ver cómo podemos mejorar eso y cómo podemos continuar diversificando la producción agrícola, que es fundamental en nuestro caso. Entonces hay varias líneas. En la línea de manufactura, seguir estimulando la diversificación, pero en esta línea agropecuaria, continuar buscando estas soluciones. Igual, por ejemplo, en el caso de la reforestación, y ni se diga del cuidado y conservación de las cuencas hidrográficas y en general de las especies vegetales. ¿Qué ocurriría? Me pongo a pensar cuando veo algunas pinturas originales del doctor Honorato Vázquez, que hacía unos pinturas de los paisajes de la Azuay, y uno veía unas lomas absolutamente peladas, porque durante muchos años todos nosotros cocinábamos con leña y entonces procedíamos a a talar y a cortar todo arbusto más y a dejar las lomas completamente peladas, después se reforestaron. Pero ¿qué pasaría si hubiera una crisis realmente de provisión de combustible acá? Entonces hay necesidad de reforestar y ahí ser selectivos, pensar claramente en planes de reforestación serios, en fin, con fines no solo de tener combustible o leña, sino también de tener madera que puede ser procesada industrialmente, inclusive para hacer muebles. En fin, todo eso requiere investigaciones con la universidad y con las instituciones
0: Bien,
3: estatales. Pero
0: el
3: para eso
0: tiempo se
3: viene el
0: nos ha
3: problema.
0: agotado, economista Serrano. Queremos agradecerle muchísimo por haber estado con nosotros.
3: A usted muchas gracias y Antena 1, muy amable, gracias.
0: Declaraciones del economista Enrique Serrano. Él fue el último director del Centro de Reconversión Económica de Azuay, Cañar y Morona, Santiago. Son las 8:54.
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0: las 8:57. Hay un nuevo coordinador zonal 6 del Ministerio de Educación, Cultura y Deportes. Se trata de Carlos Guayas, quien indicó sus objetivos al llegar al cargo.
1: Carlos Guayas es el nuevo coordinador zonal 6 del Ministerio de Educación, Cultura y Deporte.
2: El día de hoy se acaba de no llegar a un cargo, sino de empezar un compromiso, empezar a tener fortaleza como triplicidad, hablemos de los tres ministerios. Hoy hablamos de Ministerio de Educación, Deporte y Cultura. Decíamos en el discurso, ¿cómo podemos hablar de educación si no hablamos de cultura? ¿Cómo podemos hablar de educación si no hablamos de deporte? Tres aspectos que están ligados a la integralidad del ser humano. Todos tenemos intereses, actitudes, aptitudes, valores que tienen que forjarse en un solo ser humano. Y ese es el compromiso de la educación. Hoy tenemos coyunturalmente la posibilidad de direccionar a nuestros jóvenes hacia un futuro mejor, porque tenemos educación superior de calidad. No solamente en las universidades públicas de mucho respeto de aquí de la ciudad y del país, también tenemos los institutos tecnológicos que hoy forman parte ya de este ministerio. También tenemos el Ministerio del Deporte que forma parte ya, y queremos recuperar aquello que en algún tiempo pues se ha atenuado, algún tiempo ha perdido un poco de valor, como es el deporte. Hoy tenemos la histórica posibilidad de generar espacios para que los estudiantes de nivel medio, conjuntamente con los de nivel superior, pues podamos ejercer ese derecho a la salud, al deporte, que es muy importante. ¿Y por qué no decirlo? A la cultura, ¿no? La parte cultural que hoy es parte del ministerio y que la ciudadanía tiene que saber. El tema de la infraestructura educativa es responsabilidad del Ministerio de Educación. Poco a poco se irán generando los recursos que tengan que generarse para ir dando mantenimiento y reforzando la infraestructura, porque es una necesidad imperiosa. Hay instituciones a nivel rural, a nivel urbano, que van a ser atendidas, y les doy la noticia, del 8 al 12 de mayo está ahí el proceso de la primera licitación de la primera fase para la intervención de instituciones tanto de la urbanidad, del sector urbano como del sector rural. Del 22 al 26 de mayo se lanzará la segunda fase de licitación y se seguirán los procesos correspondientes al CERCOP. Luego tenemos ya la programación para atender el resto de instituciones. Esto no es de la noche a la mañana. Vamos a hacer todos los esfuerzos para que la parte de la infraestructura sea una realidad. El caso del Benigno Malo tendrá que ser trabajado. Han habido muchos ofrecimientos, han habido muchos espacios en donde se ha hablado de este tema. Vamos a hacer todas las gestiones para que se canalicen los mantenimientos, los recursos, para que poco a poco se vaya haciendo realidad el sueño, no solamente del Colegio Benigno Malo, que es muy importante, sino de todo el país.
1: Para el noticiario de Antena 1, reportó Jorge Isaac Peña.
0: Son las 9:01, momento de presentarles la información internacional. La iraní ganadora del Premio Nobel de la Paz, Narges Mohammadi, ha sido puesta en libertad bajo fianza y trasladada a un hospital en Teherán, según informó la fundación ante su familia. La activista de derechos humanos, que sufrió un infarto hace 2 semanas, obtuvo la suspensión de su condena, ganó el premio Nobel en 2023, estando encarcelada por su defensa de los derechos de las mujeres y su lucha contra la pena de muerte. En Filipinas, legisladores han votado a favor de la destitución de la vicepresidenta Sara Duterte y han sido acusadas de malversación de fondos públicos y amenazar con asesinar a la presidente Ferdinand Marcos, acusación que ella niega. El Senado votará ahora sobre la decisión de ser declarada culpable. Donald Trump ha calificado de totalmente inaceptable la respuesta de Irán a la propuesta estadounidense para poner fin a la guerra. Esta incluía una compensación por los daños de guerra y el reconocimiento de la soberanía iraní sobre el estrecho de Hormuz. En Venezuela se ve con decepción los supuestos cambios introducidos por la administración Trump. La oposición aguarda el respaldo de Estados Unidos para avanzar en un calendario electoral que se ha empantanado, ve con reservas las reformas institucionales que adelanta el chavismo sin lograr llegar a un clima de libertad y democracia. Y nos encontramos exactamente a un mes de el inicio del gran evento, la Copa del Mundo. El presidente de la FIFA, Gianni Infantino, ha tenido que responder a las críticas por el alto costo de las entradas para el torneo. El precio promedio de las mismas se ha disparado respecto a la Copa del Mundo anterior, a pesar de que el torneo se ha expandido de 32 a 48 equipos, más partidos, más entradas, menos calidad. Muchos seguidores parecen estar desalentados por los gastos, muchos desisten de sus planes de tratar de estar presente en los estadios. La entrada para el partido inaugural de Estados Unidos, uno de los tres países anfitriones junto a México y Canadá, cuesta al menos 4 veces más que en Qatar, 10 veces más que en el Mundial de Brasil. Los partidos con equipos menores cuestan varios centenares de dólares y para la final la FIFA ha puesto a la venta entradas cuyo precio mínimo comienza desde los $2,000. Lamentable. Les presentamos de inmediato el informe internacional desde la redacción de Radio Francia Internacional.
3: La jefa de la diplomacia europea, Kaya Kallas, muestra su desacuerdo con la última propuesta de Vladimir Putin sobre la guerra en Ucrania. El presidente ruso plantea que el mediador del conflicto sea el ex canciller alemán Gerhard Schröder, pero Kallas apunta a la imparcialidad de Schröder por su cercanía con el Kremlin y con empresas rusas, incluso después de dejar su cargo como ministro de Exteriores. Nos lo cuenta nuestra corresponsal en Bruselas, Ana Lázaro.
4: Europa considera que el ex canciller alemán Gerhard Schröder estaría lejos de ser un negociador imparcial. La jefa de la diplomacia europea, Kaya Kallas, ha declarado esta mañana que no le parece una idea sensata. En su opinión, si el presidente ruso ha mencionado su nombre es porque sabe que estaría sentado a ambos lados de la mesa de negociación. En Bruselas, la propuesta de Vladimir Putin resta incluso credibilidad a su afirmación de que el conflicto en Ucrania estaría llegando a su fin. Las dudas sobre Schröder derivan del papel que jugó en varias empresas energéticas rusas. No solo fue uno de los defensores del gasoducto Nord Stream 2, que habría hecho a Alemania y también a Europa extremadamente dependientes de la energía rusa. También fue nombrado consejero de administración de la petrolera rusa Rosneft. La jefa de la diplomacia europea también ha lamentado hoy el cinismo del presidente ruso, afirmando que pidió una tregua para poder celebrar un desfile militar en Moscú mientras seguía atacando Ucrania.

0: ministro pese a la derrota en las locales porque cree que puede mejorar el país. ¿Pero realmente la gente piensa lo mismo que él?
1: No, I think he should resign.
0: Karen, una inglesa de 60 años, dice que debe dimitir porque a mucha gente no le gusta desde hace tiempo y no es un buen político.
2: Should he resign? Absolutely. Because he has fingers.
0: Mark cree que debe dimitir porque hay mucha gente detrás suyo que no vemos y que controlan el 99% de las cosas. Ambos coinciden en que la crisis económica actual es herencia conservadora. Karen dice que no es solo culpa suya, sino que los Tories no invirtieron durante mucho tiempo. Han ido desmantelando la sanidad pública en este país durante mucho tiempo y vendiéndola a empresas privadas, dice Mark, y acabaremos como los Estados Unidos, con sanidad privada y mucha gente viviendo en la calle. Starmer ha culpado al Brexit de la situación actual y ha dicho que el Reino Unido debe volver al corazón de Europa. Karen cree que el Reino Unido debe volver a la Unión Europea, aunque no es el momento porque hay cosas más importantes que resolver. Nos dijeron un poder, una voluntad, una nación sin fronteras, pero yo no creo en esto, afirma Mark. Desde Londres, en el postico para Radio Francia Internacional.
3: Nos vamos ahora a Filipinas, donde el Parlamento ha votado este lunes a favor de la destitución de la vicepresidenta Sara Duterte, hija del expresidente Rodrigo Duterte, acusada de malversación, corrupción y también de amenazar de muerte al presidente Ferdinand Marcos y a varios miembros de su familia. Duterte será investigada por el Senado y si se le declara culpable, no podrá presentarse candidata a las presidenciales de 2028. Asbel López.
4: 255 votos a favor, 26 en contra y 9 abstenciones. Con esta abrumadora mayoría, la Cámara de Representantes de Filipinas dio luz verde este lunes para avanzar con la destitución de Sara Duterte. La vicepresidenta será juzgada en el Senado por malversación y corrupción y por presuntas amenazas de muerte al presidente Ferdinand Marcos, cuyos aliados dominan justamente el Parlamento filipino. Al momento, la vicepresidenta e hija del expresidente Rodrigo Duterte ha negado irregularidades sin responder en detalle a las acusaciones penales que se le imputan. También ha acusado repetidamente a su ex aliado y a actual presidente de corrupción y de intentar silenciarla. Esto en medio de especulaciones de que Duterte podría aspirar a la presidencia en 2028 para suceder a Marcos, aunque un veredicto de culpabilidad en su contra supondría su destitución y su inelegibilidad de por vida. La vicepresidenta ya había sido sometida al mismo proceso el año pasado, pero sobrevivió al solicitar que se declarara inconstitucional su moción de destitución por un tecnicismo.
3: Y el presidente francés Emmanuel Macron se reúne en Kenia con sus homólogos africanos de más de 30 países con la cumbre Africa Forward para tratar de recuperar la influencia francesa en el continente. Manu Terradillos.
5: Emmanuel Macron se lanza a recuperar la influencia económica de Francia en África, ratificando un cambio de estrategia que se ha ido gestando en los últimos años. El presidente francés será la principal figura de la cumbre Africa Forward, que se celebra hasta el martes en Nairobi, en Kenia. Se espera que participen unas 2.000 personalidades del mundo económico, incluyendo directivos de grandes empresas y una treintena de jefes de Estado y de gobierno. Macron tratará de dar un nuevo impulso a la política económica de París en el continente, donde China ha ido ganando cada vez más terreno. No obstante, hay un importante cambio. Es la primera vez que esta cita se celebra en un país anglófono, cuando tradicionalmente la atención se centraba en los francófonos. Esta novedad es un reflejo de la situación actual. Aunque Marruecos sigue siendo el principal destinatario de las inversiones francesas, en los últimos 10 años, países como Kenia, Nigeria o Sudáfrica han ganado posiciones e incluso la lusófona Angola dio un importante salto y en 2023 fue la segunda de la lista. La estabilidad de estos países ha convencido a los inversores franceses, especialmente tras unos años complicados en los que las tropas francesas y también las empresas fueron expulsadas de los países del Sahel.
6: Cuando son las 9:10, finalizamos este noticiario, agradeciéndoles por su atención, deseándoles a todos una feliz y productiva semana, invitándoles a continuar en nuestra sintonía.
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Las fronteras existen porque los estados-nación requerían delimitarse para organizarse políticamente. Existen para mantener, según la lógica del liberalismo clásico, cierto orden y sobre todo una aplicación soberana en cada territorio. La frontera invadida, es decir, aquella que habría de ser traspasada por el vecino, era el escenario invariable para una guerra. El tiempo y la sofisticación de la política ha puesto otras fronteras que demarcan la vida. Las fronteras económicas, las artificiales, las fronteras marítimas, las fronteras culturales que son cada vez más marcadas e impenetrables por la hegemonía occidental y también por el radicalismo de Oriente. Y luego, claro, están las fronteras que son menos físicas y que son más subjetivas. Las fronteras de la ética, por ejemplo, los límites morales. Las fronteras que deben ser respetadas en una relación de amistad o en un idilio de romance. Hasta en el arte hay fronteras. Alguien dice, esto es pintura y por ende no es arte contemporáneo. Esto es guaguancó y por ende no es rumba. Esto es trip hop y por ende no es hip hop. Y así hasta el infinito. La costumbre, la cultura y la vivencia nos han sometido al respeto o al irrespeto a todas las fronteras imaginables. Y es precisamente en el ámbito fronterizo, en ese ámbito de aquel que no está seguro si pertenece a un lado o a otro lado, ese que camina con suprema inseguridad sobre su propia identidad. Allí es donde parece que la vida encuentra una dimensión diferente de energía y de resistencia. Una ambigüedad, un relativo irrespeto por lo establecido, una vaguedad. Cruzar las fronteras necesariamente conllevan un sacrificio y muchas veces dolor. Para millones de seres humanos, cruzar las fronteras territoriales es imperativo para un porvenir diferente, para una vida mejor. Y atrás deben dejar lo que conocen, lo que aman. Y aprovechando el tema de las fronteras, tan apto para poder elevar distintas representaciones y distintos discursos, he escogido algunos temas musicales que hablan de ese ámbito fronterizo y ese ámbito del que habla este proyecto, el refugio, el paso, la mutación y sus necesarios contrarios, la oscilación, el estacionamiento, la querencia. Voy a empezar este programa con Massive Attack, con Protection.

La banda de Bristol, Inglaterra, Massive Attack, desde su álbum Protection, el tema del mismo nombre, 1994, un gran hit del año 1994, 20 años y más de esto. Vamos a presentar ahora mismo a Morcheeba. Nuestro programa de hoy, elogio de las fronteras. Es que las fronteras son también parte de la civilización, parte intrínseca de la civilización. La igualdad, acaso. Si yo soy débil y mi vecino es fuerte, una frontera reconoce nuestra igualdad de derechos, consagra de alguna manera el respeto mutuo. Y muchas de esas fronteras son divididas por ríos, por agua. Aquí está Morcheeba con Riverbed.

Era Mor Chiva con Riverbed desde su álbum de 2008, Dive Deep. Vamos ahora mismo con Portishead desde su álbum de 1994, Dummy, con Strangers.

Pero James Taylor Quartet junto con Rose Window, con Shelter, protección. Aquí está Refugio, Pedro Aznar desde su último álbum.

0: Pedro Aznar en este programa desde su álbum Contraluz, publicado el año pasado con Refugio. Vamos a hacer la primera pausa en Tan Lejos, Tan Cerca. Pausa.
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2: Este en específico me encanta, es de Laza de Cela, también una mujer fronteriza, y se llama el tema La Frontera, precisamente.

0: Laza de Cela con la frontera. Régis Debray dice: una frontera no es un muro, sino es un pasaje regulado que permite ir y volver. Lo más interesante que dice Debray es que una frontera es el reconocimiento mutuo de una soberanía. Y dice además que son los imperios los que no quieren las fronteras. Los imperios, se refiere a los imperios económicos, se refiere a la mundialización, creo. Quiero presentarles a Roger Waters, que tiene un bellísimo tema sobre refugiados desde su último álbum. Aquí está The Last Refugee.
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2: 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Beardale 9, decreasing 6 in Humber later. Rain, then showers, moderate or poor becoming good. 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
2: in north, it's southwesterly 4 or 5, otherwise variable 4, mainly northerly in southeast.
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0: Roger Waters, The Last Refugee. Vamos a hacer la última pausa en este programa tan lejos, tan cerca. Y cuando vuelva tendré a Jill Scott Aron, a Mulatto Astatke y los Heliocent. Pausa.
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1: The Other Side, del maravilloso Jill Scott Aron, en este programa. Aquí está Mulatu Astatke, junto con los Heliocent, aquí en este programa, Elogio de la Frontera, en Tan Lejos, Tan Cerca, Blue Nile.

0: Rubén Blades con los Seis del Solar, desde esa obra maestra que se llama Buscando América, del año 1983, escuchábamos Caminos Verdes. Hora de terminar este muy buen programa, Elogio de la Frontera.
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0: tal? Muy buenas tardes con todos. Gracias por estar una vez más con nosotros, iniciando esta semana bien informados. Hoy en entrevista vamos a conversar con José de la Gasca, postulante al concurso para Fiscal General del Estado, acerca del anuncio de impugnar las calificaciones en la fase de méritos. También nos va a acompañar William Murillo, él es director de 1800 Migrantes. ¿Por qué? Porque se habla en un informe sobre la alerta por el retorno de migrantes, un retorno masivo, según alertan, de migrantes ecuatorianos desde los Estados Unidos. Lo conversaremos aquí en Notimundo La Carta. Bienvenidos.
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0: Lenín Moreno y otros 20 procesados en el caso Sinohidro enfrentan la audiencia de juicio por presunto cohecho. El origen de la investigación es una venganza, asegura el expresidente de la República. A 3 días de la audiencia de vinculación del caso Apagón, el exgerente de SELEC, Fabián Calero, denuncia intereses políticos detrás de su formulación de cargos para convertirlo en el culpable elegido. Largas filas de vehículos se registraron en varias estaciones de gasolina de Quito, Guayaquil e Ibarra ante la escasez de combustibles. El gobierno realiza inspecciones ante denuncias de un supuesto

0: El alcalde de Quito, Pavel Muñoz, descarta un aumento del pasaje a 65 centavos. No vamos a permitir chantajes ni boicots en la ciudad, dice el burgomaestre. En lo internacional, Roberto Sánchez se disputa la segunda vuelta presidencial en Perú frente a Keiko Fujimori. El balotaje se llevará a cabo el próximo 7 de junio. Donald Trump califica como increíblemente débil al cese al fuego con Irán tras mostrar su desacuerdo con el plan de paz propuesto por la República Islámica.
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0: El expresidente Lenín Moreno y otros 20 procesados en el caso Sinohidro enfrentan la audiencia de juicio por presunto cohecho. El exmandatario arribó a la Corte Nacional de Justicia pasadas las 8 horas, acompañado de su abogado David Mesa, y aseguró que su regreso al país luego de 5 años se dio de forma permanente a la espera de que la decisión judicial sea favorable.
2: Yo respetaré toda la vida la institucionalidad. ¿Usted cree que yo voy a violar la institucionalidad después de haberme separado, ya que estaba violando la institucionalidad para respetar la institucionalidad? Si yo no lo hubiera hecho, en ese momento estuviera gozando de las delicias de aviones privados para transportarme por el mundo. Yo no tengo trons.
3: ¿Qué es lo que se pretende con estas acusaciones por parte de
2: Fiscalía? Es la venganza.
0: La audiencia de juicio inició con los alegatos de la Fiscalía. El titular general del organismo, Carlos Alarcón, aseguró que entre 2008 y 2018 habría operado una estructura de corrupción que presuntamente recibió millonarios sobornos a cambio de beneficiar a Sinohidro en relación a la construcción de Coca-Cola Sinclair. Según Alarcón, fueron 76.1 millones de dólares en pagos indebidos para favorecer a la firma china, es decir, un monto equivalente al 4% del contrato. Además, señaló una supuesta triangulación mediante paraísos fiscales con recursos transferidos desde Panamá a través de empresas controladas por Conto Patiño, lobista de Sinohidro y también procesado en la causa. David Mesa, abogado de Lenín Moreno, cuestionó la teoría de la Fiscalía que apunta al expresidente por viabilizar la hidroeléctrica Coca-Cola Sinclair, así como destrabar el financiamiento para contratar a Sinohidro. El jurista aseguró que estos verbos solo no están considerados dentro del tipo penal de cohecho. Agregó que durante el periodo investigado, Moreno ejercía como vicepresidente de la República y sus funciones asignadas por Rafael Correa no incluían el manejo de proyectos energéticos. Además, Mesa negó la participación de la hija del expresidente en la trama de presunto cohecho alegado por la Fiscalía.
4: La acusación es una acusación que puede que creemos con tintes políticos en su debido momento, pero se demostrará con las pruebas. Una cosa es la narrativa mediática y otra cosa es efectivamente lo que consta en el proceso. Y tenemos la certeza de que este juicio va a ser sancionado en función de las pruebas y confiando en que la justicia es una justicia independiente. Si es sentenciado, tendremos que atravesar todas las etapas y los recursos que la ley nos ampara para poder impugnar la decisión en el caso de que así sea. Sin embargo, contamos con que no existirá esa sentencia debido a que las pruebas realmente son débiles.
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0: José de la Gasca, exministro de gobierno de Daniel Noboa y hoy postulante a fiscal general del Estado, ha anunciado que impugnará la calificación obtenida en la fase de méritos del concurso impulsado por el Consejo de Participación Ciudadana y Control Social. El abogado cuestiona la transparencia del proceso, denuncia irregularidades en los puntajes y asegura que existe una intención deliberada de perjudicarlo. Pero al mismo tiempo, su candidatura también ha sido observada por sectores que advierten una posible cercanía política al actual gobierno. ¿Puede alguien tan vinculado al poder político garantizar independencia frente a la Fiscalía?
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0: Nos acompaña a esta hora José de la Gasca, postulante al concurso para fiscal general del estado. Doctor, ¿cómo está? Muy buenas tardes, gracias por estar con nosotros.
1: Hola Gisela, mucho gusto, buenas tardes.
0: Doctor, usted ha asegurado que la comisión de selección actuó sin rigor técnico y que los puntajes parecen hechos al azar o bajo consigna, dijo. ¿Está insinuando usted que hay una manipulación política dentro del concurso para escoger fiscal general del estado?
1: No, yo no insinúo nada, yo digo lo que digo, y lo que he dicho es lo que puedo ver del resultado y del trabajo que ha hecho la comisión. He podido darme el tiempo de revisar las sesiones de la sesión, de la comisión cuando evaluaban los expedientes, particularmente el mío, y lejos de ver un comportamiento riguroso, técnico, que muestre una metodología, lo que vi. No, a ver, no entendí con qué legitimidad voy a aceptar que yo estoy en medio de un concurso. Yo he sabido y he sido crítico del concurso desde antes de postular. Aún así, las reglas del juego están dadas. Es el marco normativo que tenemos, pero eso no significa que tengamos que resignarnos a permitir que la comisión vaya al garete y haga lo que cualquier cosa menos garantizar la obligación de darnos una selección de un proceso de fiscal general del estado acorde a la responsabilidad del cargo y a lo que queremos los ecuatorianos. Entonces, ellos tienen que demostrar que toman este asunto con seriedad, y a eso es lo que yo le pedí al Consejo de Participación Ciudadana, que ponga orden en esa comisión, porque claramente eso está ciudadana, que ponga orden en esa comisión, porque claramente eso está descarrilado.
0: ¿Usted cree que solo se trata desde la comisión? ¿No cree que este concurso ya estuvo como muy cuestionado y que yo le hablo de legitimidad justamente por eso, porque al ser un concurso que ha sido tan criticado, tan cuestionado, entonces al final el ciudadano también dice, ¿creeré en la resolución que sea la final, sea cual fuere la elección?
1: Tenemos que buscar que sea lo más transparente posible, porque si no lo hacemos y no exigimos cuentas ahora, el resultado igual va a estar. Giselle, el resultado igual va a estar. De ahí va a salir una fiscal o un fiscal general del estado, así nos paremos de cabeza y no nos guste o podamos pensar lo que quiera, pero la potestad constitucional existe y los tiempos están ocurriendo. De ahí el desafío de enfrentarse a todo esto como lo he hecho, y de ahí digamos la responsabilidad de exigir las cuentas, como también lo puedo hacer en mi calidad de ciudadano y postulante, y exigir a todos que estemos pendientes de lo que pasa. Pero ver en esta oportunidad, donde es la comisión quien tiene en sus manos evaluar la trayectoria, los méritos, el profesionalismo, la capacidad, el prestigio de los postulantes, eso no es lo que se ve. Lo que se ve, Gisela, perdóneme que lo diga así, es, es que este papel, me gusta este papel, parece que sí, no, es que esto está con rojo, esto está con azul, entonces no funciona. Eso no es calificar los méritos, eso no es medir una trayectoria, eso no es establecer el perfil del fiscal general que el país necesita. Y eso es lo que han debido hacer. Esa es la obligación constitucional, eso es lo que dice la ley, y esa es la labor que le ha encomendado el Consejo de Participación. A eso debieron dedicarse, no a estar viendo la coma, el punto, el palito, la rayita, no, nada de eso. ¿Sí me explico? Entonces, eso es lo que debemos exigir. Y entonces deben de legitimarse haciendo lo correcto. Yo voy a presentar una impugnación, tan pronto me notifiquen, revisaré, impugnaré en los tiempos que me da las reglas, y espero que luego de revisar mi impugnación y que obviamente con todo el rigor ciudadano aquí se hagan los correctivos del caso.
0: Pero usted está en séptimo puesto.
1: Perdóneme.
0: Le ayuda, si rectifica, usted igual está en séptimo puesto, rectificando lo que tienen que rectificar.
1: Yo no voy a hacer esos cálculos, si a mí me dan el puntaje, yo no necesito una cancha inclinada, ni he pedido privilegios, ni mucho menos, no los necesito. Yo lo que quiero como ciudadano y como postulante es que aquí se respete una institucionalidad y haya un concurso serio, justo, con transparencia. ¿En qué puesto estaré? Es un fanta todavía, pero sí puedo levantar mi voz y debo levantar mi voz. Si observo que aquí de entrada ya veo que me van restando puntos que he acreditado debidamente, pues. Porque no tenían por dónde sacarme, sino que buscan ahora decir que en el ejercicio profesional, en la relación sin dependencia, porque es lo que escuché de la comisión, no, que este papel no es suficiente, que este papel de acá, o sea, crean un desbalance. Y eso es lo que habría que preguntarles a ellos, si es a propósito o cuáles son las razones de ese desbalance en los criterios que tienen para evaluar a los que están en funcionarios en servicio público de la carrera judicial versus los que venimos con perfiles del servicio del libre ejercicio. Eso no es el espíritu del concurso.
0: A ver, está Daniela Camacho en primer lugar. Y en tercer lugar está Carlos Alarcón, que es fiscal general encargado, ¿no? ¿Usted cree que ellos no tienen las credenciales suficientes? ¿Cuál es su criterio? No.
1: Yo no voy a hablar sobre otros candidatos, yo hablo sobre mí. Y a mí me parece que hay personas con credenciales que las puedan tener, pero aquí tenemos que medirnos no solamente en los méritos, sino en la oposición. Y a mí, mi reclamo institucional sobre esto es: comisión, hagan lo que tienen que hacer. Si tienen algún, si quieren dejar fuera de la contienda José de la Gasca con 7 puntos menos, díganlo de frente, pero no arbitrariamente resten puntos que no corresponden.
0: Pero José, usted fue ministro del gobierno de Daniel Noboa hasta hace algunos meses. ¿Cómo convencerle al país también que si llega a la fiscalía no terminará protegiendo políticamente al gobierno que usted integró?
1: Para mí nadie está por encima de la ley y eso lo sabe el país. Yo no me debo a nadie. Pero estas cosas no se hablan desde antes del concurso. Esto se habla ya en el cargo y sobreviviendo la fase de impugnación. Pero si usted me pregunta a mí, que ya dejé de estar del gobierno hace casi un año, sobre las, entre comillas, posibles vinculaciones políticas, que lo mencionó. Uh-huh. Yo creo que usted debería también mencionar las vinculaciones institucionales que se tienen en otros candidatos que están en cargos relevantes, ¿verdad?
0: Y pero yo le menciono ahí, a usted, porque es usted quien está en esta entrevista.
1: ¿Usted se imagina que yo hubiera concursado siendo ministro de gobierno? Ahí sí las serias dudas y ahí sí las desigualdades que se ponen. Yo ya no estoy en el cargo hace más de un año. Gisela, yo me he mantenido, he regresado a la vida privada donde estaba. Mi intención de estar en la Fiscalía General del Estado ha trascendido este gobierno, porque de hecho lo intenté en 2019 y ha sido una aspiración legítima que tengo desde mucho antes. Precisamente por eso me he esforzado, por eso precisamente he tenido una carrera, tengo una hoja de vida intachable.
0: Está hablando usted de Carlos Alarcón, ¿no? Me imagino que es fiscal general en este momento.
1: No estoy hablando de nadie en particular, pero sí estoy poniendo, porque usted me está lanzando un cuestionamiento respecto de mi supuesta falta de independencia. Entonces yo le digo, yo no tengo ninguna falta de independencia, pero lo que sí tenemos que ver son los posibles conflictos de intereses, o lo que también tenemos que ver es dónde están las personas que están también aspirando y en qué cargos están entendiendo. Porque yo no tengo ningunos dobles sombreros puestos, yo no tengo dos sombreros puestos. Yo tengo puesto el sombrero de José de la Gasca postulante. Yo no tengo puesto el del sombrero de José de la Gasca autoridad y José de la Gasca postulante. Y esa es la pregunta que debería estarse haciendo.
0: Se la hará cuando se siente frente a nosotros, también se le hará, no dude. Pero la Fiscalía General me preocupa porque, y no es lo que piense yo, es lo que se debe preguntar, ¿no? La Fiscalía General tiene en sus manos investigaciones sensibles sobre corrupción, crimen organizado, posibles responsabilidades incluso del mismo Estado. Y por eso es importante el preguntar estas cosas. Si puede comprometerse públicamente a investigar incluso el entorno del presidente Daniel Noboa, si las evidencias así lo ameritan, aunque eso implique romper con quienes fueron sus aliados políticos.
1: Yo creo que la pregunta encamina hacia hacer esto un tema político cuando en verdad esto es un tema técnico. Aquí lo que debe hablar Gisela no es el favoritismo, el color del corazón, la bandera, no. Aquí lo que tiene que prevalecer es el poder de las evidencias y el respeto hacia el ordenamiento jurídico. Yo lo he dicho antes, a mí me parece que la Fiscalía debe pasar a un proceso de modernización y de reinstitucionalización, que haga lo que tiene que hacer: perseguir a los corruptos, perseguir a los delincuentes, pero ser justo con quienes no, con las víctimas y con quienes no merecen estar. Entonces, aquí la respuesta es una sola: nadie está por encima de la ley y lo que hay que hacer es respetar las cosas que se tienen que hacer según la ley. Para eso hay que tener intereses, para eso hay que tener independencia, para eso hay que tener carácter, sí, por supuesto. Para eso hay que tener una hoja de vida que dé cuenta de las personas, de cómo han ido actuando en las distintas funciones que han ocupado en el servicio público, y créame que yo he ocupado algunas, entre esas ser juez.
0: ¿Por qué cree que usted debería ser el fiscal?
1: Yo no creo que debo ser fiscal, yo estoy convencido de que tengo los méritos para hacerlo y que tengo la capacidad para hacerlo. Me he preparado para esto. He tenido una vida de servicio público que da cuenta de eso. He ocupado dignidades y he estado en situaciones en las que he puesto siempre los intereses del país por cualquier interés personal al que jamás he dejado de atender. Entonces, es más, al que he soslayado. Y yo lo que creo es que aquí lo que necesitamos es un concurso riguroso, técnico, transparente, idóneo, que arroje como resultado el perfil que los ecuatorianos necesitamos. Sea el que sea, sea José de la Gasca o no sea de la Gasca. Pero a mí me encantaría que aquí todos los ecuatorianos veamos las pruebas orales, veamos cómo nos sometemos, cómo nos desenvolvemos y quiénes somos. Y que de eso dé el mejor resultado. Ese se suponía que era el espíritu de los concursos. Veamos si en este se cumple, porque lamentablemente creo que los concursos en el pasado sirvieron para poner a puntajes perfectos y a perfiles políticos que tenían ya los perfiles diseñados. Este claramente no es mi caso. Y aprovecho para despejar, porque aquí en un principio se especulaba que sí, que el favorito, que uh-huh. la cancha inclinada a favor de la GASPA. Queda claro que no ha sido así. Y queda claro que yo estoy aquí peleando por la institucionalidad y por lo que corresponde. Y en eso me va a ver el Ecuador siempre de pie.
0: Muchísimas gracias, doctor, por haber aceptado esta entrevista. Muchísimas gracias.
1: Encantado, Gisela. Un abrazo.
0: Igual, buenas tardes. Estuvo con nosotros José de la Gasca, postulante al concurso para Fiscal General del Estado.
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1: A 3 días de la audiencia de vinculación de 21 personas en el caso Apagón, el exgerente de Selec, Fabián Calero, denunció una narrativa en su contra. El también ex viceministro de Electricidad es uno de los sospechosos a quien se le formularán cargos por presunto peculado en los fallidos contratos con Progen. A través de un comunicado, Calero aseguró que su silencio en la causa no fue una omisión, sino un deber legal tras ingresar al Sistema Nacional de Protección de Víctimas. Es inaceptable que tras haber entregado información relevante, la Fiscalía ejecute un giro inexplicable al notificarme como una solicitud de formulación de cargos, pretendiendo convertirme en el culpable elegido para encubrir intereses políticos, denunció. Tras el comunicado difundido por Calero, Roberto Luque, actual ministro de Transporte y exministro de Energía, también se pronunció y aseguró que no tuvo participación directa en las contrataciones relacionadas con Progen. Luque sostuvo que sus actuaciones correspondieron a tareas de coordinación y rectoría sectorial durante la crisis energética de 2024 y afirmó que Selec EP mantenía autonomía para ejecutar los procesos contractuales. Además, defendió que se investigue la ruta del dinero pagado a Progen para identificar quiénes se beneficiaron de los recursos y determinar posibles responsabilidades dentro del caso. Revisamos otros temas. Largas filas de vehículos se registraron en varias estaciones de gasolina de Quito, Guayaquil e Ibarra ante la escasez de combustibles. Usuarios en redes sociales denuncian que no existe disponibilidad de extra, pero sí de super, cuyo valor bordea los 4.57 centavos. Según la Agencia de Regulación y Control de Hidrocarburos, el desabastecimiento se debe a problemas logísticos y de transporte de combustible. Este lunes, el director ejecutivo de la agencia, Cristian Puente, encabezó inspecciones en terminales de servicio para verificar el suministro por denuncias de presunto acaparamiento. Osvaldo Erazo, secretario ejecutivo de la Cámara de Distribuidores de Derivados de Petróleo, atribuyó este inconveniente a una crisis en el sistema de refinación y las dificultades producto de la guerra en Medio Oriente.
2: Estructural es el hecho, por ejemplo, de la falta de mantenimiento en todo lo que es la infraestructura de Petroecuador. La refinería de Esmeraldas, que representa el 63% de la capacidad de refinación en el país, ha tenido una serie de inconvenientes. En un año hemos tenido tres incendios, y a partir del incendio del primero de marzo de este año, obviamente hubo una disminución en la producción. Disminución, ahí tenemos, por ejemplo, lo que bajó la refinación al 20% en marzo, 20% en abril, y este rato se está hablando de que está trabajando a un 40%, y eso le está pasando factura a la comercialización nacional. Eso como coyuntural, pero también estructural, o cuestiones más también coyunturales, lo que se refiere al problema de la guerra.
1: Los problemas de abastecimiento de combustibles llegan un día antes de que rijan nuevos precios en las estaciones. El día 12 de cada mes, las gasolineras, el diésel cambia su costo bajo un sistema de bandas aplicado por el gobierno y que se ajusta al precio del petróleo a nivel internacional. Actualmente, la Extra y Eco País cuestan $3.02, la Super $4.57 y el diésel $2.96. El pasado viernes, el gobierno extendió por un mes más las compensaciones a los transportistas tras la eliminación del subsidio al diésel. Para Osvaldo Landazuri, analista económico, la medida responde a una política populista del Ejecutivo y de una dinámica extraña en cuanto al manejo económico.
3: Pero por otro lado, vemos un gobierno errático, sin política económica, y claramente esta decisión de seguir compensando a los transportistas, que obviamente está encadenada con lo que sucedió con el...

0: que hace respecto al IVA, por más esfuerzos que hace respecto a levantar subsidios, sigue teniendo unos déficits horrorosos. Entonces, lo que sucede, Hernán, es que esto solamente se arregla con empleo, solamente se arregla con crecimiento económico, y es lo que no está teniendo el país. Entonces, esta medida se enmarca claramente en esta situación de elecciones permanentes, de populismo y claramente de un déficit que le está llevando al país a una situación que para mí va a explotar en algún momento.
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0: Mientras Estados Unidos endurece su política migratoria y cae drásticamente la aprobación de asilos para ecuatorianos, crece la alerta por un posible retorno masivo de migrantes. Desde 1.800 migrantes se advierte que Ecuador no está preparado para enfrentar una crisis social, económica y humana de esta magnitud. ¿Está el país frente a una nueva ola migratoria inversa? ¿Y qué pasará con las miles de familias que dependen de las remesas que nos llegan de nuestros migrantes?
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0: Nos acompaña a esta hora William Murillo, él es director de 1-800 Migrante. William, ¿cómo está? Qué gusto, buenas tardes, gracias por estar una vez más con nosotros.
2: Gisela, buenas tardes, muchas gracias por la entrevista.
0: William, ustedes hablan de una emergencia legal, social y económica. ¿Qué tan grave es realmente la situación que están viviendo hoy los ecuatorianos en los Estados Unidos?
2: Gravísima, gravísima, Giselle, porque nosotros estamos mirando de que el nivel de aprobación de las solicitudes de asilo están cada vez descendiendo más y más. Por ejemplo, de cada 100 asilos que se presentaron por los ecuatorianos en el 2023, fueron aprobados solo 11. En el 2024, de esas mismas 100 aplicaciones, solo fueron aprobados entre 7 y 8. Y en el 2025, en pleno año de la administración Trump, nosotros vemos de que ya seguramente van a ser menos por la forma discriminatoria que se está viviendo acá en los Estados Unidos de todas las acciones de la administración Trump en contra de los migrantes.
0: ¿Cree que estamos frente al colapso definitivo de la ruta del asilo para los ecuatorianos?
2: Para los ecuatorianos, no solamente para ellos, yo creo que para todos las personas que están de alguna forma tratando de ingresar hacia los Estados Unidos, las puertas del asilo se están cerrando, quedando un espacio muy reducido para aquellos ciudadanos que están saliendo, escapándose de la violencia y de la persecución, que son las razones principales para buscar asilo.
0: Ahora, muchos migrantes, entiendo según lo que dicen ustedes, están abandonando sus casos o regresando sin entender las consecuencias legales. ¿Hay desinformación, hay miedo o incluso presión indirecta para que se autodeporten también?
2: Hay de todo eso y más. Por ejemplo, los ecuatorianos que lamentablemente se dejaron engañar por los coyoteros, por los notarios inescrupulosos, por los llenas papeles, que le dijeron, sí, llena tu solicitud de asilo, te dan un permiso de trabajo, te dan tu número de Social Security y te pones a trabajar. Y así estaba funcionando. Lamentablemente llegaron por millones de personas y eso colapsó el sistema. Entonces ahora resulta de que los ecuatorianos se dan cuenta de que una cosa es solicitar el asilo y otra muy distinta es que te aprueben el asilo. Claro. Y para aprobarte el asilo, ahí es donde queda un espacio muy grande y ese espacio se llaman pruebas que sustenten ese caso de asilo. Si los ecuatorianos, que en su gran mayoría no cumplen para el asilo, y luego aquellos que cumplen no tienen pruebas, la caída o el descenso de esas aprobaciones es inminente.
0: Ahora han advertido también que Ecuador no puede esperar a que las personas lleguen deportadas para reaccionar frente a esto. ¿Hoy el Estado ecuatoriano entonces está improvisando frente a esta amenaza de un retorno masivo?
2: Bueno, yo creo que un llamado de atención a tiempo debería ser suficiente para que el gobierno ecuatoriano prepare un plan de contingencia, y eso es lo que nosotros estamos haciendo. Por ejemplo, ya existe un plan de apoyo para los migrantes que están siendo deportados. Les da el gobierno 3 meses de un sueldo básico, pero nada más. Entonces, ¿qué pasa con aquellos migrantes que regresan, que no son deportados y que no van a recibir ninguna clase de apoyo? Entonces, la reinserción económica, la reinserción de salud, la reinserción de los niños a las escuelas, ¿qué van a hacer con cuestiones de trabajo? ¿Van a sumarse al desempleo? ¿Van a crear fuentes de alternativas? Lo que pasa es que tampoco podemos dejar esto en manos del gobierno, porque ya y se intentó esto, acuérdese Gisela, hace algunos años con el famoso plan retorno de la administración Correa, en donde les ofrecieron terrenos, trabajo, casas, oportunidades, y resulta que se gastaron más de 30 millones de dólares, se perdió muchísimo dinero, y todas esas personas que regresaron a Ecuador se desilusionaron y tuvieron que volver a partir como migrantes. Entonces, no podemos repetir esos errores, y ahora se necesita una acción coordinada entre el gobierno central, gobiernos seccionales, empresa privada, universidades, para encontrar soluciones a una problemática que ya no va a ser solamente personal, incluye directamente en lo nacional, porque definitivamente también van a caer las remesas.
0: En el comunicado que ustedes mandaron se menciona el uso de este CBP Home. ¿Qué riesgos existen para quienes aceptan regresar usando este mecanismo sin asesoría legal previa?
2: Muy buena pregunta, Giselle. Mire, acá hay una campaña gigantesca en donde te dicen, mire, tarde o temprano te vamos a encontrar, uh-huh. Los estamos buscando, los estamos cazando, los estamos secuestrando en muchos casos, porque una persona que tiene un caso de asilo se supone que no puede ser deportada hasta que el juez le dé una orden dándole el asilo o negándole el asilo, pero lamentablemente se están violentando los debidos procesos. Entonces, sabiendo esto, el gobierno de Estados Unidos está promoviendo esta aplicación que se llama el CBP Home para la autodeportación, entre comillas, pero no les dicen mayor cosa, porque si es que se autodeportan, el problema se va de Estados Unidos. Lo que pasa es que hay muchos ecuatorianos inmigrantes acá que podrían calificar para una visa U de víctima, una visa T de tráfico, buscar algún cambio de estatus migratorio, de pronto se casaron, de pronto tienen hijos mayores que les pueden solicitar, en fin, hay opciones. Lo que pasa es que no hay información de calidad, y muchas de las veces los migrantes se deciden por utilizar una aplicación que les va a sacar del país, sí, pero pudieron haberse quedado, y al no tener esa información, cometieron un error.
0: ¿Cómo pueden acceder a ese tipo de ayuda legal o información legal que les permita saber qué camino tomar? ¿Debería estar incluida ahí la Cancillería ecuatoriana, las embajadas en Estados Unidos, para poder ayudarlos con eso?
2: Nosotros hemos solicitado al gobierno ecuatoriano ayuda específica. Los consulados ecuatorianos no tienen la capacidad para atender a todos los migrantes, porque son casos privados. Lo que han hecho es tener a abogados en los consulados que les dicen, bueno, tú puedes hacer esto y aquello y esta otra cosa. Pero en realidad lo que se necesita es que los abogados los representen. Y ahí está, ha sido nuestra solicitud desde hace mucho tiempo. El gobierno ecuatoriano debería, a nuestro modo de ver, presentar un plan de apoyo financiero para aquellos ecuatorianos que sí pueden luchar, así como ayudan a los agricultores dándoles un préstamo a largo plazo a un porcentaje mínimo. Igual deberían hacer con los migrantes, porque son casos privados. El Estado no puede representar en casos privados de ciertos ecuatorianos. Entonces, ¿cómo se puede hacer? Buscar abogados en internet, buscar de fuentes oficiales. Nosotros tenemos, Giselle, un número telefónico en donde las personas nos pueden solicitar ayuda para poder ver sus opciones. Si me permite, les puedo dar número. Claro, ese número es el 631 acá en Estados Unidos, 986-9984. 631-986-9984 es un número de WhatsApp, o sea, nos pueden escribir desde cualquier parte de los Estados Unidos, y vamos a ver cómo está su caso para ver si es que les podemos dar alguna ayuda en el tema de pruebas principalmente. Como le dije anteriormente, Giselle, una cosa es solicitar asilo, otra muy distinta que se lo
0: presentar
2: den,
0: las pruebas.
2: Y otra sin pruebas, no hay nada.
0: Ahora, ustedes han hablado también de cuatro grupos distintos de migrantes retornados: los que son deportados, quienes regresan por medios propios, los usuarios de este sistema CBP Home, y quienes aún pueden, estos que mencionaba recientemente, defender sus casos todavía allá. ¿Por qué sería un error tratar a todos de la misma manera?
2: Porque tienen circunstancias diferentes. Una persona que está deportada ya tiene algo con que recibir apoyo, al menos por el gobierno, siempre y cuando que califique. Pero el migrante que viene por el CBP Home, o que viene solo por su decisión, no sabe muchas de las veces ni dónde conseguir su cédula. ¿Cómo puedo abrir una cuenta bancaria? ¿Cómo tengo que registrar la doble nacionalidad de mis hijos que nacieron en Estados Unidos? Tenía que sacar la apostilla, ahora tengo que conseguir otros documentos, no me quieren ayudar en el registro civil o en la escuela porque no tengo quizás el carnet de vacunas traducido. No existe hasta este momento, al menos donde nosotros conocemos, un proceso de reinserción de aquellos migrantes que regresan al Ecuador. Pero bueno, esto, como le digo, es un llamado de atención hacia el gobierno ecuatoriano. Y el otro grupo que necesita también mucha ayuda son los ecuatorianos que están acá en Estados Unidos.
0: William, para cerrar, las remesas desde los Estados Unidos superan los 6,000 millones de dólares y sostienen pues a miles de hogares ecuatorianos. Si se produce este retorno masivo, ¿podría convertirse también en una bomba económica para ciudades enteras del país?
2: Y le digo con nombre específico, los que más van a sufrir: Quito, más de 1,000 millones de dólares en remesas. Uh-huh. Guayaquil recibe más de 1,100 millones de dólares en remesas. Cuenca recibe más de 1,200 millones de dólares en remesas. Si es que regresan decenas de miles de ecuatorianos a estas ciudades, ¿cuál va a ser la respuesta de estos municipios y las prefecturas correspondientes? Por ejemplo, Gualaceo, en el Azuay, recibe más de 98 millones de dólares en un cantón de apenas de 50,000 personas. Chordeleg, en el Azuay, también recibe alrededor de 18 millones de dólares en remesas con apenas 20,000 personas que están viviendo en esos cantones. Entonces, si usted mira de que estamos en una economía que no está creciendo, que estamos con una situación de violencia insostenible, y en donde la publicidad es una cosa, pero otra muy distinta es la realidad que viven las comunidades. ¿Qué va a pasar con aquellos migrantes de Chimborazo, en donde el nivel de pobreza supera el 90-95%? ¿Van a qué? ¿A decir que se ponga un emprendimiento si la gente no tiene ni para comer? Entonces, ver las realidades que viven los ecuatorianos en sus zonas de origen es muy importante.
0: Definitivamente hay que esperar una pronta respuesta de las autoridades en este caso. Hay que ayudar a estos hermanos migrantes que podrían tener por lo menos la oportunidad de quedarse en Estados Unidos de manera obviamente legal. Repito, el número, William, es el 631-986-9984. Es un número de WhatsApp de 1-800-MIGRANTES donde le pueden dar información y ayudarles, sobre todo en el tema legal de cómo, por dónde moverse, ¿no? Debe haber mucha desesperación en nuestra comunidad migrante en los Estados Unidos. Le agradezco muchísimo, William.
2: Muchas gracias, Che.
0: Una buena tarde. Estuvo con nosotros William Murillo, director de 1-800-MIGRANTES.
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8: Listos, estamos ya con nuestro compañero Esteban Sislema y con la información internacional. ¿Qué tal, Esteban? Adelante.
9: ¿Qué tal, Gisela? Una muy buena tarde para ti y para todos quienes nos escuchan a esta hora en Notimundo a la Carta. Les contamos que Roberto Sánchez, el candidato de la izquierda en Perú, disputará la segunda vuelta presidencial con la derechista Keiko Fujimori. Al superar el 99.68% del escrutinio, la hija del expresidente alcanzó el 17.17% de los votos. A ella le sigue Sánchez con el 12% y con el 11.91% Rafael López Aliaga quedó en el tercer lugar. Y es que la diferencia entre esos dos es apenas 14.474 votos, lo que solo podría revertirse si el ultraconservador se lleva una cuarta parte de los votos que faltan por contar y el izquierdista no incrementa su votación. La segunda vuelta está convocada para el próximo domingo 7 de junio y por cuarta vez consecutiva tendrá a Keiko Fujimori en esta instancia tras haber perdido las tres ocasiones anteriores contra Ollanta Humala en el 2011, Pedro Pablo Kuczynski en el 2016 y Pedro Castillo en el 2020. También les contamos que el presidente de Estados Unidos, Donald Trump, advirtió este lunes que el alto al fuego con Irán es increíblemente frágil tras la respuesta de la República Islámica al plan de acuerdo de paz. El mandatario dijo que al leer la respuesta iraní sintió que estaba perdiendo el tiempo, por lo que apuntó que el alto al fuego vigente desde el 8 de abril está en respiración asistida, así lo calificó. Trump insistió en que su administración tiene un plan que consiste en que la República Islámica jamás obtenga un arma nuclear y criticó que este compromiso no figura dentro de la respuesta de Teherán. Vamos ahora a Bolivia porque el juicio contra el expresidente Evo Morales por presunta trata agravada de personas quedó suspendido este lunes hasta que el exgobernante se presente ante la justicia o la policía ejecute la orden de captura en su contra, después de que un tribunal lo declaró en rebeldía por no asistir al inicio del proceso judicial. La audiencia contra Morales se instaló a las 8:30 hora local en Tarija, en ausencia del exmandatario y de sus abogados, por lo que el tribunal lo declaró en rebeldía y dictó órdenes de captura y arraigo que le impiden salir del país. Y finalizamos con información del hantavirus, porque la Organización Mundial de la Salud advirtió este lunes que no puede excluirse que aparezcan nuevos casos de personas con hantavirus debido al largo periodo de incubación de esta enfermedad. Y es que este proceso puede llegar a las 6 semanas, pero 3 semanas es el promedio de tiempo que transcurre entre la infección y los primeros síntomas, según explicó la Organización Mundial de la Salud en torno al hantavirus. Esa es la información internacional que les tenemos a esta hora, Gisela. Una muy buena tarde.
8: Igual para ti, Esteban. Muchísimas gracias y buena tarde.
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8: Se nos viene la lluvia en esta tarde a la capital, así que maneje con mucha precaución. Y para conocer cómo está el tráfico en Quito, nos vamos a enlazar con el sistema integrado de cámaras del ECU 911.
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1: Te damos la bienvenida a una nueva emisión de Antena Rock aquí en los 90.5 de Antena 1. Qué buena manera de comenzar el programa con las mejores canciones hasta las 17 horas.

buena energía aquí en los 90.5. Estabas escuchando a Red Hot Chili Peppers haciendo uno de sus grandes clásicos. Era ni más ni menos que By the Way, mientras que llega la música de otra banda que hizo historia ya por la década del 90, yo diría más por los 2000, los Foo Fighters, haciendo Lo Mejor de Ti, The Best of You.

energía junto a Nickelback y este Far Away. Aquí te hacemos compañía hasta las 17 en Antena Rock desde el 90.5 de Antena 1. Una muy buena banda de rock, Simple Plan, se acerca a esta edición de Antena 1 90.5 y de Antena Rock llega Crazy.

Don't Stop Dancing, decía Creed aquí en los 90.5. Vivimos contigo una tarde de grandes canciones, una tarde de buenos recuerdos y también de música que hizo historia.

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Era Cold de la mano de Dream Willow aquí en los 90.5, una canción con un solo de guitarra realmente histórico que está incluido dentro de los 100 mejores solos de guitarra en una de las tantas listas que se han hecho en la historia de la música. Te quedas con nosotros, si hay más guitarras que suenan, estás en Antena Rock desde el 90.5 de Antena 1, la mejor música siempre, la música que queda. 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

Era The Strokes con Los Adultos Están Conversando. The Adults Are Talking, decía The Strokes aquí en Antena Rock. Sigue con nosotros. Esto es una verdadera fiesta cada tarde aquí en Antena Rock hasta las 17 horas, donde el rock vive.

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Otra canción a puro rock, era otra canción que marcó una historia, que también tiene un solo por ahí de guitarra que se considera uno de los mejores de la historia. Come on and feel the noise. Aquí estabas escuchando otro clásico en Antena Rock. Hasta las 17 te hacemos compañía en Antena 190.5. La música sigue. Tus éxitos también. Te quedas con nosotros. ¿Quieres contactarnos? 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

Y era otro de los grandes solos de guitarra, otra de las canciones que marcaron historia. Qué manera de vivir esta edición de Antena Rock, con Hotel California, ni más ni menos que la música con The Eagles. Y esto no se termina, ¿por qué? Porque seguimos celebrando la música, seguimos celebrando el rock, las grandes canciones que construyeron este género musical que celebramos cada tarde entre las 3 y las 5 p.m.

Nothing Else Matters, la música de la mano de Metallica, haciendo compañía en esta edición de Antena Rock. Esperemos que le estés pasando tan lindo como nosotros, aquí hasta las 17, donde el rock vive, en Antena 1 90.5. Sube el volumen porque hay más sorpresas, hay más canciones que forman parte de tu vida, hay más guitarras, hay más singles destacados, Scorpions, y este que también, considerado uno de los mejores solos de guitarras de la historia. Esto es Still Loving You, Aún Te Amo. Escucha.

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0: Y otro de los de las canciones más recordadas en cuanto a la guitarra, ¿no? Ahí escuchabas Humo en el Agua, Smoke on the Water, estabas escuchando a Deep Purple para poner punto final a nuestro programa del día de hoy. Pero el reencuentro, si Dios quiere, será en el día de mañana, como siempre, aquí donde el rock vive, en los 90.5, desde Cuenca y para todo el mundo. Esto fue Antena Rock, desde Antena 1 90.5, te dejamos con un bonus track y te esperamos mañana como todas las tardes en la radio. Chao.
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0: Nos despedimos, pero el rock sigue vibrando en el aire. Gracias por compartir con nosotros. Volvemos mañana con más guitarras, más himnos y más actitud. 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

0: De combustibles en el país, pese a denuncias de escasez de gasolinas y presunto acaparamiento.
1: Culmina el primer día de juicio del caso Sinohidro, en el que son procesadas 21 personas, incluido el ex presidente Lenín Moreno, quien asegura que se trata de una venganza del correísmo.
0: El exgerente de Selec, Fabián Calero, denuncia que la fiscalía buscaría convertirlo en el culpable elegido del caso Apagón para encubrir intereses políticos a días de la formulación de cargos.
1: El Consejo de la Judicatura pide a la Contraloría realizar exámenes especiales a las contrataciones y procesos llevados a cabo entre el 2020 y el 2026.
0: Me quieren fuera de la contienda, dice José de la Gasca al cuestionar su puntaje en la fase de méritos del concurso para fiscal general del Estado.
1: El alcalde de Quito, Pavel Muñoz, descarta un aumento del pasaje a 65 centavos. No vamos a permitir chantajes ni boicots en la ciudad, dijo el burgomaestre.
0: Más de 2.000 aprendidos deja hasta el momento el toque de queda aplicado en 9 provincias y 4 cantones del país.
1: En la información internacional, Roberto Sánchez se disputará la segunda vuelta presidencial en Perú frente a Keiko Fujimori. El balotaje se llevará a cabo el próximo 7 de junio.
0: Donald Trump y Xi Jinping se reunirán esta semana. El republicano visitará Beijing entre el 13 y el 15 de mayo.
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0: Gran expectativa en la Corte Nacional de Justicia ante el primer día de juicio del caso denominado Sinohidro, con presencia del expresidente Lenín Moreno. Son 21 procesados dentro de este caso. Amigos de FM Mundo 98.1, bienvenidos a Notimundo Estelar. Les saluda Fausto Yepes y junto a María del Carmen Álvarez les acompañamos los próximos 90 minutos con lo más destacado en las noticias de estas últimas horas. Importante información, por supuesto, arrancando esta semana. María del Carmen, buenas tardes.
1: Muy buenas tardes, Fausto y amigos. Gracias por acompañarnos como siempre en Notimundo Estelar. Iniciamos pues esta semana, estamos lunes 11 de mayo. Revisemos enseguida nuestra agenda de entrevistas para hoy. Conversaremos con el doctor Felipe Rodríguez, él es abogado de Priscila Burneo, nieta de Conto Patiño. Con ella revisaremos el caso Sinohidro. ¿Cuál es su verdad? Lo vamos a conversar en esta entrevista.
0: Haremos un diálogo también con Darío Cagüeña, segundo vicealcalde de Quito. La ampliación de espacios culturales en la capital. Importante tema que abordaremos enseguida con Darío Cagüeñas.
1: Y con Leonard Quinde, académico asociado del Instituto Ecuatoriano de Economía Política, hablaremos acerca de esta escala.

0: El gobierno aseguró que no existe desabastecimiento de combustibles en el país, pese a que largas filas de vehículos se registraron en varias estaciones de gasolina en Quito, Guayaquil e Ibarra. Según Eduardo Racines, viceministro de Hidrocarburos, el stock de combustible es suficiente para suplir la demanda. Un ejemplo de esto, dijo, se reporta en el terminal del Beaterio en la capital.
1: Vamos a la ciudadanía a mantener la calma. No existe desabastecimiento de combustible en el país. A las distribuidoras y comercializadoras de combustible, les recordamos que está prohibido el acaparamiento y la especulación. Para eso, la Agencia de Regulación y Control de Hidrocarburos mantiene operativos permanentes en todo territorio nacional para supervisar la correcta comercialización y distribución de combustibles. Informamos también que el buque Aconcagua ingresó hoy día al terminal Tres Bocas e inició su descarga con 85,000 barriles de diésel premium para Pascuales, fortaleciendo el stock nacional.
2: Desde la mañana, la Agencia de Regulación y Control de Hidrocarburos realiza inspecciones en estaciones de gasolina ante alertas de presunto acaparamiento. En Quito, una terminal ubicada en la Avenida Naciones Unidas y 10 de agosto fue suspendida tras identificarse daños no reportados en su infraestructura, lo que afectaba el despacho de la gasolina extra. En Cañar, otra terminal fue suspendida por supuesta retención de diésel. En el sitio se hallaron dos tanques externos que almacenaban 10,000 galones aproximadamente. Los problemas de abastecimiento de combustible llegan un día antes de que rijan los nuevos precios en las estaciones. El 12 de cada mes, las gasolinas del diésel cambian sus costos bajo un sistema de bandas aplicado por el gobierno y que se ajusta al precio del petróleo a nivel internacional. Actualmente, la Extra y Ecopaís están en $3.02, la Super en $4.57 y el diésel en $2.96. Vamos con otros temas. Del Consejo de la Judicatura solicitó a la Contraloría General del Estado el inicio de exámenes especiales y verificaciones técnicas a procesos de contratación ejecutados desde el 2020 hasta el 2026. Entre las acciones requeridas constan las contrataciones de personal del Consejo, operaciones administrativas, financieras, servicios y consultorías, así como verificaciones preliminares a procesos relacionados con obras y repotenciaciones en el Complejo Judicial Florida Norte de Guayaquil. Según la presidenta del organismo, el pedido dirigido al Contralor General del Estado, Mauricio Torres, se enmarca en las facultades constitucionales y de auditoría pública. Revisamos otros temas. Con la presentación de los alegatos de apertura, así culminó el primer día de juicio en el caso Sinohidro, en el que son procesados 21 personas. Uno de los implicados es el expresidente Lenín Moreno, quien llegó a la Corte Nacional de Justicia, acompañado de su esposa Rocío González y su abogado David Mesa. Según el exmandatario, su regreso al país luego de 5 años será de forma permanente, a la espera de la resolución judicial que sea favorable, ha dicho. Sin embargo, insistió en que la investigación refleja una venganza del correísmo.
3: Yo respetaré toda la vida la institucionalidad. ¿Usted cree que yo voy a violar la institucionalidad después de haberme separado de alguien que estaba violando la institucionalidad para respetar la institucionalidad? Si yo no lo hubiera hecho, ese momento estuviera gozando de las delicias de aviones privados para transportarme por todo el mundo. Estuviera gozando de las delicias de los hoteles de lujo. Estuviera gozando de las delicias de tener dinero para poder financiar trolls. Yo no tengo trolls. Por favor, más bien, cada vez que hago una declaración, denme haciendo un poco de troll, por favor. Es la venganza. Ustedes vieron precisamente el expresidente Correa.
2: Durante la mañana, el fiscal general subrogante Carlos Alarcón expuso la teoría de la institución en torno al presunto delito de cohecho. Aseguró que entre el 2009 y el 2018 habría operado una estructura de corrupción que presuntamente recibió millonarios sobornos a cambio de beneficiar a Sinohidro para la construcción de Coca-Cola Sinclair. Según Alarcón, se habría efectuado $76.1 millones en pagos indebidos para favorecer a la firma china, acusaciones de las que Moreno se deslindó en su totalidad.
3: Ante la acusación que hizo Fiscalía, entiendo su tarea, también la comprendo.

0: porque no tiene una sola prueba de que haya recibido un centavo indebido de parte del Estado. La Fiscalía hizo su trabajo y también el abogado defensor, el doctor David Mesa, hizo su trabajo el momento en que dijo que cada uno de los elementos de la acusación, todos lastimosamente, que parecen repetitivos de la denuncia que hizo Rodi Aliaga. Sería bueno que algún momento también, con el tiempo, le hagan la pregunta a la señora Diana Salazar si es que realmente pudo comprobar la totalidad de las acusaciones.
1: David Mesa, abogado de Lenín Moreno, cuestionó la teoría de fiscalía que apunta al expresidente por viabilizar la hidroeléctrica Coca-Cola Sinclair, así como destrabar el financiamiento para contratar a Sino Hidro. El jurista aseguró que estos verbos no están considerados dentro del tipo penal del cohecho. Agregó que durante el periodo de investigado, Moreno ejercía como vicepresidente de la República y sus funciones asignadas por Rafael Correa no incluían el manejo de los proyectos energéticos. En la teoría de fiscalía también se señala una supuesta triangulación mediante paraísos fiscales con recursos transferidos desde Panamá a través de empresas controladas por Conto Patiño, lobista de Sino Hidro y también procesado en esta causa. Más noticias del excedente de Selec. Fabián Calero denunció que la fiscalía buscaría convertirlo en el culpable elegido, así lo dijo textualmente en el caso Apagón, para encubrir intereses políticos, dijo. Su pronunciamiento se dio a través de un comunicado a 3 días de que se formulen cargos en su contra, así como de otras 20 personas por presunto peculado en los fallidos contratos con Progen. Según Calero, la vinculación a la causa se daría después de que entregó información relevante en la investigación y pese a integrar el Sistema Nacional de Protección a Víctimas y Testigos. El también ex viceministro de Electricidad negó haber suscrito un contrato con la cuestionada empresa estadounidense y aseguró que todas sus actuaciones se enmarcaron en las disposiciones de las altas autoridades del sector energético. Y Roberto Luque, actual ministro de Transporte y exministro de Energía y Minas, se pronunció tras el comunicado de Fabián Calero. Según Luque, su administración no tuvo participación directa con las contrataciones relacionadas con Progen. El ministro sostuvo que sus actuaciones correspondieron a tareas de coordinación y rectoría sectorial durante la crisis energética del 2024 y afirmó que Selec mantenía autonomía para ejecutar los procesos contractuales. Además, defendió que se investigue la ruta del dinero pagado a Progen para identificar quiénes se beneficiaron de los recursos y determinar posibles responsabilidades dentro de este polémico caso.
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1: El gobierno aseguró que no existe desabastecimiento de combustibles en el país, pese a que en varias ciudades ciudadanos reportaron largas filas y dificultades para abastecerse de gasolina extra y Ecopaís.
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1: Nos enlazamos a esta hora con Leonard Quinde, académico asociado del Instituto Ecuatoriano de Economía Política, para hablar sobre lo que ha ocurrido en estas últimas horas. Lo seguimos sintiendo principalmente en Quito, de lo que nos consta, pero también se ha reportado en Guayaquil y Barra. Desabastecimiento, especulación, ¿qué ocurre con los combustibles? Le preguntamos de inmediato. Leonard, gracias por estar con nosotros. Fausto Yepes le saluda, bienvenido.
13: Muy buenas noches a ti, Fausto, y a todos nuestros radioescuchas. Bueno, sí, estamos atravesando un proceso de cierta escasez. Tampoco es algo tan generalizado, pero sí está enfocado y concentrado en ciertos puntos de las ciudades de Guayaquil y de Quito. Y esto, bueno, tiene dos causas principalmente, ¿no? Tiene un problema estructural sobre el que sí podemos hacer ciertas cosas y por un problema coyuntural también, ¿no? Que uh-huh. Frente al que no podemos hacer nada.
1: Vamos a hablar un poco de la parte coyuntural, que creo que es importante, porque ahí de alguna forma se han identificado en estas últimas horas, creo que han coincidido varios factores. Por un lado, este sistema de bandas que implica el incremento del precio, que genera también cierto nerviosismo en la gente. A veces comienzan a demandar mucho más combustible para ahorrar en algo. Esto por un lado, pero a la par también tenemos una crisis, una refinería al punto del colapso, la importación de combustibles que se ha complicado. ¿Todo esto son factores que se han juntado esta vez?
13: Sí, bueno, has mencionado dos de los problemas estructurales, uh-huh. De hecho, sobre los cuales sí tenemos cierta incidencia. Uh-huh. El coyuntural es la guerra en específico, porque nosotros no podemos hacer nada allá, eso está sucediendo allá. Es una medida de presión que se está ejerciendo en Irán y que está afectando a todo el mundo, ¿no? Pero entre lo estructural, entre lo que sí podemos nosotros influir, tenemos lo que bien mencionas, que es problemas en las refinerías que están trabajando más o menos al 40%, que nos han hecho depender de importaciones de casi un 90% de combustible. Y también el sistema de precios, que es un sistema de precios controlado. En lo estructural, con respecto a las refinerías, bueno, ya sabemos, ahí la solución es, bueno, hay que invertir más, hay que tratar de que produzcan más, hay que tratar de... Pero también otro elemento importante dentro de ese mismo problema de estructura física, digamos, es la falta de capacidad para almacenar combustible durante varios días, ¿no? Tenemos nosotros como 15 días, pero bien podríamos eventualmente tener 30, tener 60, tener hasta 90 días de combustible almacenado precisamente para afrontar estos momentos de escasez internacional, ¿no? Es entre lo que es estructura física, mejorar las refinerías y mejorar la parte del almacenamiento. Pero en la estructura normativa también tenemos un problema, que es lo que mencionabas a través del control de precios que existe, ¿no?
1: Y es importante el tema del control de precios también porque, bueno, según reportábamos también hace pocos instantes, en esta coyuntura también se ha detectado algunas estaciones de servicio que se advierte podrían haber estado especulando con el combustible, siempre tomando en cuenta este punto de partida, que es el sistema de bandas, la aplicación de nuevos precios. Por ahí algunos de los dueños de estaciones de servicios podrían intentar ganarse unos dólares más en cuestión de 1 o 2 días. La gente también genera cierto nerviosismo. El rato que ven una fila un poco más larga de lo normal, pues la gente intenta abastecerse mucho más de combustible, carga mucho más combustible del habitual. Todo esto genera un círculo que no favorece en nada al proceso en el que estamos.
13: Sí, o sea, a mí me gustaría también que la ciudadanía tenga claro que cuando ocurren estos procesos de acaparamiento de algún producto en general, porque ahorita estamos hablando de combustible, pero esto suele ocurrir en muchos de los productos que tienen un control de precios, precisamente porque el control de precios no permite que el mercado tenga la señal correcta para saber cómo suministrar un producto que está escaseando cada vez más. Uh-huh. Y de hecho, lo que se está haciendo hoy es como una especie de cacería de brujas que se ve en todos los gobiernos y que se ha visto en todos los tiempos, cada vez que hay este proceso de escasez, con un control de precios. Esto ha sucedido hasta en la Revolución Francesa, donde perseguían a los panaderos que querían cobrar mucho por el pan, algunos los encarcelaron, los ejecutaron, y lo que único que producía esto, y ese es un llamado de atención al gobierno, de que porque ya han comenzado a circular ciertas fotos de clausuras y demás, uh-huh, estos procesos de clausura y de castigo, lo que terminan produciendo es mayor escasez todavía, porque quitas a un agente económico que está dando el producto, así sea a un precio más caro o dándolo a través de a cuenta gotas, pero lo está dando, lo quitas de la jugada y produces más escasez sistemática. Entonces, no podemos tampoco estar clausurando a todos los negocios que de alguna manera están tratando de suministrar el producto, aunque sea pausadamente, porque tenemos que tener en cuenta algo en este fenómeno, es que no solamente es por la foto del momento, el agente económico no solamente está pensando en el momento, sino que está pensando a lo largo del tiempo. Entonces no sabe cuánto tiempo va a durar esta escasez, no sabe cuál va a ser el ritmo en el que la gente se va a acercar ese día a su negocio. Entonces, por lo tanto, va a tratar de ir suministrándolo, uh-huh, poco a poco, con el objetivo de que le alcance para todo el día y no gastarlo todo solamente, por ejemplo, en la mañana o en la tarde, que son los momentos en los que se están haciendo estos controles, ¿no? Entonces, este marco de incentivos es algo que hay que tener muy en cuenta, y que son marcos de incentivos que establece el control de precios, de que también podemos seguir profundizando sobre otros problemas que genera.
1: Y exactamente sobre lo que menciona Leonardo hace pocos instantes, alrededor de unos 10 a 15 minutos, un comunicado oficial del Ministerio de Ambiente y Energía que se ha colgado ya en las redes sociales, a ver si lo podemos poner a consideración, precisamente habla sobre lo que mencionaba este momento Leonardo Quinde. El gobierno tomará acciones legales contra los especuladores. Ecuador cuenta con abastecimiento de combustibles, son las dos versiones que existe. Lo que vemos en las largas filas filas en las estaciones de servicio y la respuesta del gobierno. Las acciones realizadas por la empresa pública Petroecuador permiten que el país cuente con combustible suficiente para atender el suministro de estaciones de servicio. El gobierno, dice más adelante en el comunicado, rechaza quienes pretendan instaurar caos y conmoción en la ciudadanía negando la venta de combustible, recordando que está prohibido el acaparamiento. También más adelante dice, en el tercer párrafo, instamos a la ciudadanía a hacer las denuncias correspondientes de distribuidoras y comercializadoras que no estén actuando con responsabilidad acorde a la ley. Sin embargo, también hay que contrastar esto con lo que ocurre en las estaciones de servicio. Llegan los automóviles y únicamente le están vendiendo súper, no hay extra o tienen algún tipo de restricción con la extra, un número de galones tope, y cómo salir de esta crisis coyuntural.
13: Sí, igual también tenemos que tener en cuenta de que los cupos sí se han venido reduciendo en estos días. De hecho, ya tiene algunas semanas en el que el cupo, el que reciben los distribuidores, se ha ido reduciendo. Esto es algo que hay que tener en cuenta. O sea, si es que en algún momento comienza a normalizarse el suministro también en Quito y Guayaquil, pues comenzará también esto a normalizarse. Pero mientras sigan las expectativas, porque esto también no solamente, como te mencionaba, no es solamente un asunto de el día de hoy, es un asunto de expectativas. Entonces, lo que tiene que hacer el gobierno de cierta manera es cambiar esas expectativas y decir, bueno, vamos a tratar de proteger al menos estas grandes ciudades que requieren mucho combustible y darles lo que usualmente les hemos dado y no la restricción en cupo que ha habido durante estas últimas semanas. Eso por un lado. Por otro lado, de todas maneras hay que estar pendientes de que no vaya a ser una jugada política. No le damos los cupos que hacían falta a Guayaquil y Quito, que ya están haciendo bulla, y se los vamos a quitar a otras ciudades en donde la bulla no vaya a ser tan llamativa, ¿no? Para la opinión pública.
1: Pero es que es eso precisamente lo que en los comunicados no se informa, la reducción de cupos, porque eso se siente en los usuarios, se siente en las estaciones de servicio. No es algo que esté involucrándose, por ejemplo, en el comunicado que acabamos de leer.
13: Sí, ese siempre es un análisis que tenemos que hacer desde la ciudadanía, ¿no? Porque al sector político le interesa esto verse mal. Entonces, de la ciudadanía tenemos que nosotros siempre reflexionar sobre por qué está sucediendo esto, porque digamos, si no podemos creer que el empresario es malo porque durante los otros 360 días ha sido bueno y ahora justo en este momento se le ocurrió ser malo y buscar acaparar y subir precios. O sea, es una actitud que podría tenerla todo el año, porque solamente en este contexto está ocurriendo. Entonces, ese tipo de contradicciones de narrativa es algo que la ciudadanía tiene que siempre llamarle la atención y decir, a ver, no, pues el empresario no puede ser malo solamente 5 días al año y qué coincidencias son estos, ¿no? No, hay que pensar y decir, ¿cuál es el problema estructural que está afectando al suministro, en este caso, de combustible en el Ecuador? Y desde allí comenzar a ver más allá de los que nos quieren vender desde distintas agrupaciones políticas y distintas maneras de vender una idea, ¿no? Entonces, entre eso, bueno, el control de precios también, como mencionabas, cambia ciertas expectativas de los consumidores.
1: Ecuador, y me refiero a la política, me refiero a la parte económica, me refiero también a la gestión del sector energético en sí, es un escenario quizá perfecto para este tipo de crisis, porque hemos mencionado todos los temas estructurales, coyunturales, pero quizá esto se repite mucho en las condiciones en las que está nuestro país, el sector energético en concreto.
13: Sí, por ejemplo, aparte del análisis de que está ocurriendo, de por qué están haciendo falta ciertos combustibles, es que porque de cierta manera, ahorita por la casi crisis energética que hemos tenido, pues mucho combustible se está yendo, por ejemplo, a las termoeléctricas, y se está priorizando el uso del combustible en las termoeléctricas. Eso es parte de la razón por la cual el cupo a las distribuidoras ha disminuido. Por otro lado, lo que mencionabas también, el control de precios. Ya mañana se van a establecer los nuevos precios. Todo apunta a que los precios van a subir. Entonces las personas están buscando, los ciudadanos, los consumidores, ¿no? También están buscando acaparar. También hay fotos y hay y imágenes de personas que están yendo a poner combustible, incluso ya en contenedores, ¿no? En aspectos mucho más amplios de los que usualmente consumiría, porque está esperando ahorrarse unos cuantos dólares para el día de mañana que vayan a subir un poco más los combustibles, ¿no? Ahora, el otro factor es que la guerra ha subido el precio de los combustibles en todo el mundo, y entre esos, por ejemplo, acá le ha subido sobre todo a la super, que es la que no tiene esta regulación de precios. Entonces la super ha subido en un 25% en estos días, las otras por ley solo pueden subir en un 10%. Entonces muchas personas que estaban consumiendo super, pues dicen, no, ya mi bolsillo no aguanta para seguir consumiendo super, me voy por la opción subsidiada, ¿no? Que todavía tienen un subsidio, cada vez menor, pero todavía lo tienen. Entonces me voy por estas versiones que son un poco más baratas, y estas versiones son las que también tenemos a las personas que las consumen siempre, que no quieren que suban, a las personas que se están cambiando a ese tipo de combustible porque el otro ya les resulta demasiado costoso. Entonces tenemos un gran aumento de la demanda, y como el precio está controlado, el precio no puede enviar la señal adecuada para que las personas traten de restringirse el consumo. Porque ¿qué ocurre en condiciones normales cuando no hay un precio controlado? Lo que ocurre es que el precio sube, como ha sucedido con la super. Entonces, como el precio sube, las personas disminuyen su consumo de ese producto, buscan otras maneras de transportarse, buscan un uso más eficiente del recurso. Pero como en este caso el precio está controlado, las personas no tienden a racionalizar mejor el producto, sino que tienden a lo que estamos viendo hoy, que es una sobreexplotación del recurso artificialmente barato.
1: Podría ser entonces, y con esto cierro, Leonardo, cuestión de horas quizá que se normalice, tomando en cuenta que algunos de los factores que están causando esta o esta apariencia de desabastecimiento ya de alguna forma tendrán que ser superados.
13: Por el llamado de atención público podrá dar la apariencia de normalización, como le digo, a través de ciertas estrategias de mover el combustible de un lado al otro, tratar de ya no priorizar tanto un sector para darle a estos sectores que están haciendo mucha bulla, tal vez así, pero la única solución que va a ser a largo plazo, a mediano, largo plazo, es cambiando todo este marco de incentivos y la estructura tanto física como normativa que evitan que haya más combustible de manera sostenida en el mundo.
1: A resolver los problemas estructurales para evitar este tipo de eventos. Leonardo, nuevamente, gracias por su tiempo y gracias por haber estado con nosotros.
13: Gracias a ustedes por la invitación.
1: Gracias. Leonardo Quinde, académico y asociado del Instituto Ecuatoriano de Economía Política, hablando sobre la escasez de gasolina en Quito, Guayaquil e Ibarra. Y eso no una especulación. Bueno, hay también un llamado por parte de las autoridades sobre este tema. Es lo que se ha sentido en estas ciudades. Esto es Notimundo Estelar, siempre bien informados.
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0: Camacho es la mejor puntuada en la calificación de méritos del concurso para fiscal general del estado. En tercer lugar está el actual titular encargado, Carlos Alarcón, y en séptimo puesto, José de la Gasca. En Notimundo a la Carta, el exministro de gobierno y postulante del proceso calificó de discrecional y arbitrario el criterio con el que se habría evaluado su carpeta y cuestionó una falta de rumbo de la Comisión Ciudadana de Selección.
1: Aquí no hay como el decir que el Consejo de Participación puede lavarse las manos o quedarse como un convidado de piedra viendo lo que hacen 15 personas que creo que no tienen las credenciales suficientes, a los que definitivamente el trabajo les ha quedado grande y que están en una suerte de nave sin rumbo. Porque si estamos viendo que lo que prima no es la transparencia, que lo que prima no es el rigor técnico, sino la arbitrariedad o la discrecionalidad, lo que sucede es que vamos a tener un resultado que va aún más sumir de dudas un concurso que ya nació con dudas, no solamente por el origen de las designaciones establecidas en el marco constitucional, sino por la calidad de los comisionados. Y no queremos, como ecuatorianos, que tener un fiscal general deslegitimado en su fuente. Sí. Ellos han debido legitimar sus actuaciones en los resultados, en los informes que están haciendo. Y a mi parecer, en lo que ha visto, en lo que he podido ver, no lo están haciendo. En mi caso, repito, el mensaje que me están enviando al arbitrariamente reducirme puntos es que me quieren fuera de la contienda.
2: Según de la Gasca, la calificación de la comisión lo perjudicó con al menos 7 puntos por debajo de lo establecido en el reglamento. Por ello, anunció que impugnará la valoración otorgada por el organismo a la espera de un pronunciamiento al Consejo de Participación Ciudadana y Control Social.
3: Si rectifica, usted igual está en séptimo puesto, rectificando lo que tienen que rectificar.
1: Yo no voy a hacer esos cálculos. Si a mí me dan el puntaje, yo no necesito una cancha inclinada, ni he pedido privilegios, ni mucho menos. No los necesito. Yo lo que quiero como ciudadano y como postulante es que aquí se respete una institucionalidad y haya un concurso serio, justo, con transparencia. ¿En qué puesto estaré? Es un fanta todavía, pero sí puedo levantar mi voz y debo levantar mi voz. Si observo que aquí de entrada ya veo que me van restando puntos que he acreditado debidamente, pues. Porque no tenían por dónde sacarme, sino que buscan ahora decir que en el ejercicio profesional, en la relación sin dependencia, porque es lo que escuché de la comisión, no, que este papel no es suficiente, que este papel de acá, o sea, crean un desbalance, y eso es lo que habría que preguntarles a ellos, si es a propósito o cuáles son las razones de ese desbalance, en los criterios que tienen para evaluar a los que están en funcionarios en servicio público de la carrera judicial, versus los que venimos con perfiles del servicio del libre ejercicio.
0: En el concurso para fiscal general del estado restan aún las fases de impugnación, oposición y recalificación. Si bien existen perfiles con capacidad para asumir el cargo, de la Gasca consideró que su carpeta cuenta con las credenciales para ejercer dichas funciones y se desmarcó de cuestionamientos por una falta de independencia.
3: ¿Cómo convencerle al país también que si llega a la fiscalía no terminará protegiendo políticamente al gobierno que usted integró?
1: Para mí nadie está por encima de la ley y eso lo sabe el país. Yo no me debo a nadie. Pero estas cosas no se hablan desde antes del concurso. Esto se habla ya en el cargo y sobreviviendo la fase de impugnación. Pero si usted me pregunta a mí, que ya dejé de estar en el gobierno hace casi un año, sobre las, entre comillas, posibles vinculaciones políticas que lo mencionó, yo creo que usted debería también mencionar las vinculaciones institucionales que se tienen en otros candidatos que están en cargos relevantes, ¿verdad?
3: Y pero yo le menciono a usted porque es usted quien está en esta entrevista.
1: ¿Usted se imagina que yo hubiera concursado siendo ministro de gobierno? Ahí sí las serias dudas y ahí sí las desigualdades que se ponen. Yo ya no estoy en el cargo hace más de un año. Dísele, yo me he mantenido, he regresado a la vida privada donde estaba. Mi intención de estar en la Fiscalía General del Estado ha trascendido este gobierno, porque de hecho lo intenté en 2019. Y ha sido una aspiración legítima que tengo desde mucho antes.
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0: El Consejo Metropolitano de Quito busca a través de un proyecto de ordenanza la democratización del uso de bienes inmuebles municipales para actividades culturales.
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0: Nos acompaña a esta hora Darío Cagüeñas, él es el segundo vicealcalde de Quito. Darío, muy buenas noches, tardes todavía, y gracias por acompañarnos. Le saluda María del Carmen Álvarez.
13: Saludos cordiales, María del Carmen, y un saludo también a la ciudadanía que nos escucha a través de este medio.
0: Gracias nuevamente por estar aquí, por tomarse el tiempo de venir a acompañarnos aquí en nuestros estudios. Siempre son mejores las entrevistas en persona, sin lugar a dudas. Cuéntanos un poco, pues, acerca de este proyecto de ordenanza para fortalecer el ecosistema artístico y cultural de la ciudad que tanta falta hace. ¿En qué consiste? ¿Qué se plantea dentro del mismo?
13: Bueno, nosotros hemos planteado justamente esa mirada de qué le hacía falta a Quito. Uh-huh. Hemos tenido la experiencia de visitar otros foros, ser participantes dentro de foros sobre industrias culturales y creativas y ver cuánto esto aporta al PIB de diferentes países y ciudades. Por ejemplo, en Bogotá, más del 3%, en Medellín tiene una recuperación del espacio público, de la seguridad, por ejemplo. En Buenos Aires, más de 5,000 funciones de teatro al mes. No, es porque está activado todo un ecosistema cultural y nosotros creemos
0: algo que no se da aquí en nuestro país y en nuestra ciudad y en nuestro país en general.
13: Por supuesto, lo hemos dicho en reiteradas ocasiones desde hace muchísimo tiempo atrás. Yo provengo del sector cultural justamente. Uh-huh. A nivel de la gestión, y hemos dicho que necesitamos implementar las industrias creativas y culturales, no solamente por el sector cultural, sino también porque es dinamiza la economía. Uh-huh. De la ciudad en general.
0: Es un motor a la economía.
13: Y del país en general, ¿no es cierto? Hemos visto cómo funcionan diferentes países. Entonces, lo que buscamos es justamente buscar implementar una industria cultural y creativa. Hemos visto que eso probablemente sí le hace falta a Quito, y y teniendo el talento que tenemos, tal vez no le hace falta a nivel de cómo se han venido gestionando varios espacios municipales, es decir, a nivel de cómo se ha venido gestionando la cultura en el Distrito Metropolitano de Quito, pero creo que Quito tiene espacios maravillosos que cualquier artista del planeta quisiera poder intervenir o presentarse en esos espacios. Uh-huh. Y eso hace que nosotros tengamos la iniciativa de poder aprovechar y utilizar estos espacios.
0: ¿De cuántos espacios estamos hablando?
13: Más de 200 espacios del Distrito Metropolitano de Quito. Nosotros vimos una fortaleza en la Red Metropolitana de Cultura, por ejemplo, en la Fundación Teatro Sucre, en la Fundación Museos de la Ciudad. Inclusive nos atrevimos a llegar incluso a teatros de unidades educativas, a Casa Somos, a Casas Barriales, porque que nada más no significa ocupar el espacio público. Uh-huh. Y si no, significa también generar, a veces hablamos de cambiar ese chip cultural, ¿no? Y el arte tal vez es esa herramienta para poder llegar. Entonces, si lo haces en cada barrio, en cada Casa Somos, buscamos descentralizar el desarrollo de la cultura en cada uno de estos espacios.
0: Retirarlos del centro histórico, digamos.
13: Sí,
0: o sea, mantener el centro histórico, pero abrir nuevos espacios.
13: Sí, y Quito los tiene. Uh-huh. ¿No es cierto? Digo yo, son más de 200 espacios, y por ejemplo, todos los espacios de la Fundación Teatro Nacional Sucre. Uh-huh. Que tenemos el Teatro México al sur de la ciudad, el Teatro Variedades, el mismo Teatro Sucre, el Centro Cultural Mama Cuchara, por ejemplo, ¿no es cierto? En el barrio de San Marcos. Entonces, creo que se puede ir dinamizando. La Fundación museos de la ciudad tiene muchos lugares emblemáticos, pero muchos de ellos no tenían un modelo de gestión
14: para
13: hacer coproducción, por ejemplo.
14: Y para que sea sostenible, que no dependan obviamente del presupuesto del municipio.
13: Del propio municipio. Nosotros hemos dicho eso toda la vida. ¿En qué consiste la inversión que el Estado tiene que hacer? No solamente el municipio, sino digo el Estado en su conjunto hacia el sector cultural. Lo dije una vez en una mesa de trabajo en la Comisión de Cultura de la Asamblea Nacional. Lamentablemente no se ha podido desarrollar esta idea. Y es que yo siempre digo que el Estado ecuatoriano comete un error cuando subvenciona las presentaciones artísticas o los proyectos artísticos en general. Porque entonces al gestor cultural, al artista, le entrega un recurso, el recurso se termina y luego vienes por más. Y no se genera una utilidad. Invertir significa generar utilidad, no una utilidad necesariamente económica para la institución o para el país, pero sí para el propio sector cultural, ¿no es cierto? Entonces, nosotros creemos que el Estado debe invertir. ¿Y cómo debe invertir? Desde el lado público debe invertir, en este caso, con los espacios que tiene. Y muchos de los espacios no tenían modelo de gestión para hacer coproducción, por ejemplo. La Fundación Teatro Sucre tiene un modelo de gestión para hacer coproducción, que es el 70-30, entonces, o 20-80, dependiendo siempre de las funciones que se den, ¿no es cierto? Abre una agenda, hace una convocatoria, pero lo que buscamos hoy es que eso suceda en todos los espacios municipales.
15: Esta noche.
13: Fíjese usted que el propio Teatro Capitol, un teatro icónico de la ciudad de Quito, no tenía un modelo de gestión para poder hacer un tema de coproducción. Yo creo que hoy la situación del país a nivel general da para que existe, digamos, y en Quito sobre todo, en la provincia de Pichincha también, un tema de desempleo, ¿no es cierto? Y esta es una alternativa, inclusive para abaratar costos para los propios artistas. ¿Cuánto le cuesta a un artista rentar un local?
14: Para estar claros, ¿esto significa que se entregaría la administración de estos centros, de estos sitios, de estos bienes inmuebles específicos a un gestor cultural para que esta persona o empresa o lo que sea lo administre?
13: No, de ninguna manera.
14: Entonces, ¿qué significa específicamente?
13: Significa que los espacios públicos abren sus puertas para poder hacer coproducción y aliviar, por ejemplo, las cargas económicas de un gestor cultural, de un artista o de un productor. Como yo les digo, ¿cuánto le cuesta a un artista?
14: Es por evento, entonces.
13: Por evento. Okay. Es por evento, ¿cierto? Ya. ¿Cuánto le cuesta producir? Simplemente hacer en un salón privado, en el propio Teatro San Gabriel, que también tiene modelos de coproducción, pero también tiene modelos de alquiler. Muchos espacios son a los alquilan. Y esos espacios de alquiler cuestan entre 2,000 y 3,000 dólares, dependiendo de la magnitud del evento y del aforo.
14: El teatro en este caso, por ejemplo, en este caso, este modelo de gestión, ¿cómo funcionaría?
13: Es totalmente gratuito y es a nivel de coproducción. Lo que yo digo es que de la taquiza, el 70% en algunos casos, ¿no es cierto? El 80% en otros casos es para el artista o para el gestor cultural o para el productor o para el promotor. Y el 20% para las propias arcas municipales que sostienen justamente los bienes.
14: Pero el municipio entonces se encarga y tiene un presupuesto para el mantenimiento de los sitios, para que estén en óptimas condiciones.
13: Por supuesto que sí. Y el municipio tenía, digamos, aquí es propicio y oportuno que hablemos de la reforma que se hizo al Código Orgánico de Administración Territorial, al COTAD, descentralizada, que hablaba justamente de que ya no se podía subvencionar, digamos, el tema del artista artístico y cultural, ¿no es cierto? Era una de las impedimentos legales que se hace. Entonces, por eso hemos buscado nosotros esto. Pero para el mantenimiento de estos espacios, ¿no es cierto? El propio municipio de su propio presupuesto tiene. Por eso yo decía, si usted, por poner un ejemplo, al Teatro Capitol, que no será igual que la Plaza Belmonte o que el Centro Cultural Ichimbía, por ejemplo, que también buscamos que exista coproducción en estos espacios. Pero el Teatro Capitol, por ejemplo, tiene personal de limpieza, personal de tramoya, personal de iluminación, personal de sonido, y todo eso le significa un ahorro gigante tanto al productor como al artista o al gestor cultural. Entonces buscamos que cada uno de estos espacios, los teatros de las instituciones educativas, por ejemplo, tendrán que hacer su modelo de gestión y su manual de uso de conformidad a a la política pública de la, a la política de la institución educativa, porque recordemos que también hay estudiantes y debemos velar por la seguridad justamente de los estudiantes, que para nosotros es primordial, pero eso tiene un tratamiento especial. Sin embargo, es oportuno de que la ciudadanía, ¿no es cierto?, los artistas y gestores culturales puedan acceder a estos espacios en la medida de que los horarios lo permitan, en la medida que las jornadas académicas en ese caso lo permitan. Lo propio pasará con las casas Somos o con las casas comunales, y cada uno de estos espacios tendrá un
14: modelo
13: específico.
14: ¿Cómo se asignan? ¿Es transparente? Es decir, se hace una solicitud. ¿Cuál es el trámite?
13: Miren, la ordenanza norma de manera general, sin embargo, está direccionada a que a un parámetro, a un principio de transparencia, que quiere decir que las instituciones que estén a cargo de estos espacios municipales tengan que lanzar una oferta pública, ¿no es cierto?, para que todo el mundo pueda participar.
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0: Señoras y señores, bienvenidos a nuestra edición nocturna del noticiario Antena 1, correspondiente a la fecha de hoy, lunes 11 de mayo de 2026.
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0: Estas son las noticias más importantes en la segunda emisión informativa de este lunes 11 de mayo. A continuación, los titulares nacionales y locales que marcan la jornada en el Ecuador y en la provincia de La Suay. Un grupo de ciudadanos realizó un plantón en los exteriores de la Corte Nacional de Justicia para rechazar la presencia del expresidente Lenín Moreno mientras se instaló el juicio por presunto cohecho dentro del caso Sinohidro. La Fiscalía acusó a Lenín Moreno de ser autor directo del delito de cohecho en el caso Sinohidro y aseguró que existiría un perjuicio para el Estado ecuatoriano de 76 millones de dólares por presuntas coimas. Lenín Moreno aseguró que no mantiene contacto